Éxodo 15:2. El Señor es mi fortaleza y mi cántico. El Señor es mi salvación. Él es mi Dios y lo alabaré. Él es el Dios de mi Padre y lo enalteceré.

0: de mi Padre está sobre mí, por cuanto me ha ungido para dar buenas nuevas a los pobres. Me ha enviado a sanar a los enfermos, a los quebrantados de corazón, a pregonar libertad a los cautivos, dar vista a los ciegos. De cierto os digo, todo cuanto pidiereis al Padre en mi nombre, os lo dará. Os lo dará.
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0: Señor.
1: En Dinámica son las 8:30 minutos.
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Segundo libro de Samuel 7:22. Cuán grande eres, Señor y Dios. No hay nadie como tú. Tal y como lo hemos sabido, no hay más Dios que tú.

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6: Primer libro de Samuel 2:2. Nadie es santo como tú, Señor. Fuera de ti no hay nada más. No hay mejor refugio que tú, Dios nuestro.
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0: en Dinámica 9, con 57 minutos.
1: Señor, tu palabra dice que si tu pueblo que lleva tu nombre se humilla y ora, te busca y abandona sus malos caminos, tú nos escucharás desde los cielos, perdonarás nuestros pecados y restaurarás nuestra tierra. Por lo que en esta hora invocamos tu nombre y juntos delante de ti oramos. Amado Dios, levantamos ante ti un clamor por nuestra ciudad y por nuestra nación, pidiéndote perdón por toda mistura de costumbres, tradiciones, ritos y creencias ajenas a tu verdad, que desde los primeros pobladores indígenas, blancos y negros esclavos, entronamos a dioses ajenos delante de ti, acarreando contaminación sobre vidas, áreas y territorios. Hemos desobedecido tus leyes y al paso de los tiempos añadido a otros dioses extranjeros a la lista, por lo que igualmente, haciéndoles culto a estos, hemos deshonrado tu nombre, pecando contra ti. Perdónanos, Señor, y derrama de tu espíritu entre nosotros para que nos guíe a toda verdad, y en arrepentimiento y fe nos volvamos todos en obediencia a ti, por medio de Cristo Jesús, único y suficiente Señor y Salvador del mundo. Desatamos tus promesas de redención y avivamiento, y cancelamos todo plan de las tinieblas por medio de ídolos y doctrinas falsas. Así que atamos a todo espíritu impostor y a sus jerarquías, y los declaramos inoperantes. Se paralizan sus obras y su avanzada, y son desmantelados sus planes, asideros y fortalezas, siendo liberadas las almas y los territorios de sus seducciones y engañosas artimañas. En el nombre de Jesús, hecho está.
2: Segundo libro de Samuel 7:22. Cuán grande eres, Señor y Dios. No hay nadie como tú. Tal y como lo hemos sabido, no hay más Dios que tú.

0: eres tú.
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1: En dinámica 10, 6 minutos.

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1: En el reloj profético de Dios, las horas marchan vertiginosamente dando cumplimientos cada vez más relevantes y apuntando hacia el más trascendental evento transformador de la humanidad, la segunda venida de Cristo.

0: quizás el Señor no pueda obrar más en cuanto al avivamiento por la falta de unidad de su cuerpo. Un cuerpo dividido es un contrasentido. Una iglesia dividida es una contradicción.
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Segundo libro de Samuel 7:22. Cuán grande eres, Señor y Dios. No hay nadie como tú. Tal y como lo hemos sabido, no hay más Dios que tú.

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1: Acompáñenme en su Biblia a 1 Corintios capítulo 8, nuestro estudio continuo de la Carta a los Corintios. Ahora, en el capítulo 8 hemos titulado esta sección Los Límites de Nuestra Libertad. Los límites de nuestra libertad. Sabemos como cristianos que tenemos libertad en Cristo, pero esa libertad está condicionada a ciertas cosas que el Nuevo Testamento nos revela. Dice usted, bueno, ¿hay algo en la Biblia sobre ir de compras los domingos o jugar golf los domingos? Dice, recuerda el día de reposo para santificarlo. El día de reposo es el sábado, el séptimo día de la semana, así que la Biblia no dice nada sobre el día del Señor como tal. Dice algo sobre el maquillaje y así sucesivamente. Bueno, dice, no adornes el exterior, adorna el interior. Eso es bastante general. ¿Y qué hay del baile? Bueno, se habla de eso. Dice, alaben al Señor en el Salmo 50 con danzas. Y David danzaba delante del Señor. Dice usted, hombre, ¿eso está ahí? Sí está. Es bueno, es correcto, etcétera, etcétera. Estas son cosas que no están afirmadas en la Biblia de manera exacta en la que nos gustaría que estuvieran. Nos gusta tener pequeños compartimentos donde podríamos decir, bueno, está todo resuelto. Pero no nos gusta extendernos y realmente tener que pensar en algunas cosas. Pero hay cosas en nuestra vida, en nuestra cultura, como ha habido en cada vida y en cada cultura, que están en áreas grises, no están establecidas en la Biblia como correctas y no están establecidas en la Biblia como incorrectas, y por lo tanto se debe tomar una decisión sobre esas cosas en áreas grises. Ahora, sabemos que hay algunas cosas que están mal, no tenemos realmente ningún problema con esas, ¿verdad? La Biblia dice que no debemos matar, robar, engañar, cometer adulterio, mentir y así sucesivamente, y sabe qué son esas cosas. Son muy claras. El Nuevo Testamento tiene listas largas de las obras de la carne. En Corintios y en Gálatas encontramos exactamente lo que no debemos hacer. Hay listas en el Antiguo y Nuevo Testamento de cosas buenas que hacer, como amar a su prójimo, ayudar a las personas, dar su dinero, cubrir las necesidades de las personas, hacer lo correcto, y etcétera, etcétera, etcétera, y cuidar de sus hijos, llamar a su esposa y demás. Hay muchas cosas que son buenas, pero en medio de esas cosas buenas y malas, hay cosas sobre las que la Biblia nunca comenta, que están en esa área gris donde en cada año, en cada sociedad y en cada cultura y en cada ambiente, se debe tomar una decisión que puede ser solo para ese momento y ese lugar. ¿Cómo decidimos? ¿Cómo sabemos qué es correcto y qué es incorrecto en esa área gris? ¿Cómo saben cristianos si debe hacerlas o no? ¿Hay alguna guía que podamos seguir? Bueno, para empezar, recuerda esto. Somos libres. Como cristianos no estamos bajo la ley, ¿es correcto? Entonces, cualquiera de esas cosas ceremoniales en el área gris, ya sabe, no necesariamente son lo que debe hacer usted. Hay muchas cosas, por ejemplo, que cuando se fundó la iglesia, muchas cosas judaicas que ya no necesitaban hacer, ya no necesitaban llevar a cabo ciertas ceremonias y ciertas fiestas y esto y esto y esto. Pero ¿sabe que cuando el Concilio de Jerusalén se reunió en Hechos 15 tuvieron una gran discusión? Y dijeron, ahora, los gentiles han sido admitidos en la iglesia, es un nuevo día, las ceremonias antiguas han desaparecido, ahora salgan y diviértanse con los gentiles, pero, dijeron, déjenme agregar esto, díganles que se abstengan de cosas estranguladas, ¿verdad? Y de la sangre, de ciertas cosas aquí, ciertas cosas allá. ¿Por qué? Porque hay muchos judíos en la comunidad que se sentirían, ¿qué? Ofendidos. Y tiene un principio ahí, ¿no es así? No es tan simple como si es correcto o incorrecto. Se reduce a quién afecta. Y tal vez hay algunas cosas que estén bien en sí mismas, pero si las hace, van a herir a alguien que piensa que está mal. ¿Tiene usted el derecho dentro de su libertad de hacer lo que quiera, sin importar cómo afecte a alguien? Bueno, ¿qué hace usted en su vida cuando tiene una de esas cosas en el área gris? Tiene un proceso mediante el cual toma una decisión, permítame ofrecer una serie de términos que pueden actuar como un filtro mediante el cual puede filtrar cualquier comportamiento que esté en el área gris. Escúchelos. Número uno, exceso. La primera guía que me pregunto acerca de algo en una zona gris es si lo necesito o si es un exceso. Equipaje excesivo, ¿lo necesito? Hebreos 12:1 dice, por tanto, teniendo también nosotros en derredor nuestro tan grande nube de testigos, despojémonos de todo peso. ¿Todo qué? Peso. En otras palabras, no tiene sentido correr la carrera arrastrando una bola y cadena. ¿Necesito esto? Recuerdo los días en los que solía correr en la pista. Muchas veces cuando entrenábamos nos poníamos pesas en los tobillos. A veces pesas en la cintura y corría con ellas. Y luego cuando llegaba la competencia se las quitaba y se sentía ligero. Pero cuando llegaba la competencia se las quitaba. No tenía sentido correr con pesas. Tampoco corre con sus pantalones y chamarra. Hay cosas en esta actividad que no necesito, que solo me van a frenar. En segundo lugar, el principio del exceso, por un lado, la conveniencia, y esto es un poco lo contrario. 1 Corintios 6:12 dice, todas las cosas me son lícitas, pero no todas convienen. Eso significa útil. Es útil, no solo no tiene un efecto negativo, sino tiene un efecto positivo. Si hago esto, me va a ayudar. Es algo que necesito para ser un mejor hombre de Dios, una mujer de Dios. Es algo muy positivo que debo hacer para aumentar mi efectividad como creyente, eso es importante. Entonces, exceso me va a frenar. Por otro lado, conveniencia es útil. Un tercer principio que me gusta usar, y este realmente en cierta manera lo resume para mí, es el principio de la emulación. Todos estos comienzan algunos con una E, así que podré intentar recordarlos. Emulación. Primera de Juan 2:6, ahora lo escuche. El que dice que permanece en él, Juan dice, en Primera de Juan 2:6, debe andar como qué, como el anduvo. El principio de la emulación es este. ¿Es esto lo que era Cristo? Ese es uno bueno. Cuando se mete en esto, primero dice, lo necesito. Segundo dice, me va a ayudar. Tercero, ¿es esto lo que Jesús haría en la misma situación? Eso es muy útil. O puede que no piense que sea muy útil si sabe que es mejor no hacer lo que está haciendo y ni siquiera debería estar considerándolo, pero puede ser muy útil. Muy bien, exceso, conveniencia, emulación. Permítame darle un cuarto, evangelismo. Si hago esto, va a mejorar mi testimonio ante un incrédulo. Colosenses 4:5 dice, andad sabiamente para con los de afuera. En otras palabras, sea lo que sea que haga, debe hacerse sabiamente hacia la gente que no conoce a Cristo para que puedan ver mejor a Cristo en mí, para que haya una mejor base de testimonio para mí. Entonces, si hago esto, creará una mejor plataforma evangelística para mí. Un quinto, edificación. Me va a edificar. Habiendo hecho esto, seré más fuerte en Cristo. 1 Corintios 10:23. Todo me es lícito, sí, pero no todo edifica. No todo me edifica. Puede ser lícito hacerlo, pero no me edificará. Debería realmente pensar si me edifica o no, si puedo obtener algo positivo de esto para edificarme en Cristo. Muy bien. Exceso, conveniencia, emulación, evangelismo, edificación. Le voy a dar otro. Exaltación. Si lo hago, exaltará al Señor. Y 1 Corintios 10:31 dice, todo lo que hagáis, ¿verdad? Sea que comáis o bebáis, ¿qué? Hacedlo todo para la gloria de Dios. Ese es un gran principio, exaltar a Dios. Si hago esto, exaltará al Señor. Ahora, esas son muy prácticas. Y hay otro que nos conecta con 1 Corintios 8, y ese es el principio del ejemplo. Si hago esto, establecerá el patrón correcto de rectitud para mi hermano más débil. ¿Será un acto de amor hacia él? ¿Será para mostrarle lo que es correcto, para guiarlo por el camino correcto? Romanos 14:13 dice, no haga nada que lo haga tropezar. 1 Corintios 8:9 dice lo mismo. 1 Corintios 8:13 dice lo mismo. No comeré carne mientras el mundo exista, porque podrá ser que mi hermano se ofenda. Aquí está el principio de establecer un ejemplo amoroso. Así que llamémoslo ejemplo amoroso. Ahora, todos esos principios simplemente nos llevan directamente a 1 Corintios 8, donde Pablo trata precisamente con ese último, y se los di todos, porque creo que necesita tener una perspectiva más amplia sobre la cual pueda tomar una decisión. Pero veamos este concepto de amor. Ahora, podría decir, oye, hombre, soy maduro en Cristo. No hay nada de malo en fumar un gran puro negro. No hay nada de malo en eso. No inhalaré. De hecho, tal vez, ¿verdad?, tenerlo justo aquí en el púlpito y cuando sienta que estoy un poco agotado, solo voy a inhalar un poco, soplar un poco de humo y no está mal. La Biblia no dice, no fumarás un gran puro en el púlpito, así que estoy bien. Pero todo lo que tendría que hacer sería hacerlo una vez y la mitad de esta audiencia caería desmayada. Y algunas personas se ofenderían mucho porque en su mente eso representa algo que no es una vida cristiana y un compromiso cristiano. Ahora, si tienen razón o no, no es el problema. Digo, ni siquiera un hombre como Harry Ironside fumaba un puro negro. La gente dice, y tengo su comentario, bueno, no deje que le moleste, pero el punto es, en una sociedad en la que estamos, si eso es un problema para algunas personas, entonces yo no hago eso. Ahora, no ando diciendo, me gustaría tener un puro. Digo, no es un problema para mí, solo lo estoy usando como ilustración. El punto es que hay algunas cosas que en sí mismas no necesariamente son incorrectas. Ahora, eso puede volverse incorrecto si daña su cuerpo en ese sentido, pero el punto es que no hago algunas cosas y usted no hace algunas cosas porque ofenderían. Recuerdo cuando era niño, creciendo en Filadelfia, y pensaban que era pecado leer las caricaturas los domingos. Bueno, ese es el único día que tiene las caricaturas, y las caricaturas, leerlas el lunes no es divertido, digo, ¿sabe? Porque se preocupa todo un día y pierde su interés. Mi papá decía, mientras estemos aquí y mientras estemos en esta casa, no leeremos las caricaturas los domingos porque eso los ofende y piensan menos de nuestro testimonio cristiano. Así que no leíamos las caricaturas. Todos nos sentábamos alrededor de la sala deseando poder leer las caricaturas. Pero por respecto a ello, no lo hicimos. Ahora hoy en día no es tan importante. Y puedo recordar lo mismo. Puedo recordar si salía al patio trasero cuando era pequeño para jugar atrás. Hombre, realmente el domingo, si lo hacía, estaba mal. Era un problema grande. Hoy en día, ya sabe, no tenemos la misma actitud hacia esas cosas. Pero por eso digo, tiene que haber un principio o conjunto de pautas a largo plazo, atemporal y acultural, para determinar la conducta en una serie variable de años y culturas. Y uno de los grandes es actos de amor, actos ejemplares de amor hacia mi hermano. Así que no hago algunas cosas por eso. Ahora recuerde, el tema principal aquí es entonces el amor, en este capítulo. Y Pablo va a mostrar que el amor es realmente la clave de todo, que si va a decidir sobre un asunto de área gris, debe considerar cómo afectar a otro cristiano. Y lo que sería amoroso hacia él, eso es precisamente lo que usted hace. Ahora, para establecer el contexto un poco, recuerde que en la sección del 7 al 14 en Corintios, esa gran sección, Pablo está respondiendo a preguntas que los corintios le habían hecho en una carta, de capítulo 7, versículo 1, acerca de las cosas sobre las que me escribisteis, así que del 7 al 14 está respondiendo a las preguntas de ellos. El capítulo 7 respondió a su pregunta sobre el matrimonio y ser soltero. Los capítulos 8 al 10 responde a sus preguntas sobre este tema de las carnes ofrecidas a los ídolos, en los que entraremos en un momento. En el capítulo 11 responde a su pregunta sobre la mesa del Señor y la adoración. En los capítulos 2 al 14 responde a sus preguntas sobre los dones espirituales, así que esta es la sección en la que está respondiendo a sus preguntas. Fuera de esta sección, está corrigiendo cosas que ha visto por su propia observación. Así que estamos en la sección ahora sobre las cosas ofrecidas a los ídolos. Veamos ahora el versículo 1 y veamos una introducción a él. Ahora, en cuanto a las cosas ofrecidas a los ídolos, vamos a detenernos ahí. Eso simplemente presenta el tema. Solo hay una palabra, la palabra cosas ofrecidas a los ídolos. Esas son cuatro palabras en otro idioma, una palabra en griego. La palabra significa sacrificios a ídolos. Simplemente significa carne que fue ofrecida a un ídolo como sacrificio. Ahora, en cuanto a, dice él, sacrificios a ídolos, ahora eso se convierte en el tema de los capítulos 8, 9 y 10. Dice, hombre, MacArthur, eso es irrelevante, no tenemos ídolos y no tenemos personas haciendo sacrificios. Es muy relevante para algunas personas, incluso hoy en algunas culturas. Usted lo sabe. En algunas partes del mundo esta misma situación sucede hoy. Hay ofrendas a ídolos, sacrificios a dioses falsos, así que es muy pertinente. Pero más que eso, usted descubrirá que esta forma hoy se volverá intensamente práctica y aplicable para usted, porque de este problema en particular extraeremos un principio general que puede gobernar un patrón de comportamiento en cualquier época por cualquier persona que sea cristiana. Así que vamos a ver algunas cosas tremendas que nos ayudarán a decidir sobre asuntos de áreas grises en nuestra vida, aunque no sean iguales a este. El principio aplicado será el mismo. Ahora, déjeme darle algo de contexto, dice usted. ¿Qué quieres decir cuando dice cosas sacrificadas a los ídolos? ¿Cuál es el asunto? Bueno, recuerda la situación. Corinto es parte de la cultura griega, es parte del Imperio Romano. Ahora, los romanos y los griegos adoraban a muchos dioses. Eran lo que llamamos politeístas. Eso significa dioses múltiples. También eran polidemonistas. Creían en muchos espíritus malignos. Creían que todo el aire estaba lleno de espíritus. Y que allá arriba, en algún lugar, habían dioses. Y tenían dioses para cada cosa concebible. El dios de todo, ¿sabe? Digo, solo esto, aquello y lo otro. Nunca tenían fin. Adoraban a todo tipo de dioses y tenían conciencia de todo tipo de espíritus malignos flotando alrededor. Ahora, su vida entera estaba entrelazada con todos estos dioses. Para todo lo que hacían había un dios. Cuando tenían justicia, había un dios de la justicia. A veces ve a la diosa de la justicia hoy en día, ¿verdad? con los ojos vendados y una balanza en la mano. Eso proviene de ese periodo antiguo. El dios de la guerra, ya sabe, y todo eso. Hay dioses para todo. El dios del amor, la diosa del amor. Cada cosa que hacían, ya fuera diversión, entretenimiento, fuera gobierno, proceso de justicia, fueran fiestas, fueran eventos sociales, no importaba lo que fuera, para todo había una conglomeración de deidades involucradas. Y tome, por ejemplo, al cristiano promedio. Él es salvado y sale de este paganismo. Y digo, es el tipo de paganismo que envuelve absolutamente cada faceta de su vida. No puede hacer nada socialmente que no esté relacionado con un dios. Digo, si fuera un evento deportivo, estaría el dios de ese deporte entrelazado en todo lo que sucedía. Eso era verdad en todos los aspectos de la vida. Entonces el cristiano corre el peligro de estar constantemente expuesto a aquello de lo que acaba de ser salvado. ¿Lo ve? Ahora, para un nuevo cristiano bebé, toda esta situación es muy desagradable. Y él sale brincando de eso. Y hombre, cuando alguien quiere ofrecerle carne ofrecida a los ídolos, él dice, olvídalo. De eso me salvó el Señor. No quiero tener nada que ver con eso. Pero para un cristiano más maduro, él dice, oye, ¿qué es un ídolo? Un ídolo no es nada, ¿verdad? Entonces, ¿cuál es la diferencia? Cómelo, disfrútalo. ¿A quién le importa? Y así tiene usted un conflicto. Tiene cristianos fuertes que conocen sus libertades, haciendo lo que quieren, y tiene a cristianos débiles sentados en un rincón, simplemente encogiéndose porque no pueden ver esto, no pueden comprenderlo. Y al mismo tiempo, ¿cómo lo evitan? Porque todo lo que hacían en su vida estaba enredado con eso. Permítame decirle cómo lo hacían, cómo ofrecían un sacrificio. Usted iba a cualquier dios en particular, en cualquier momento en particular, y lo estaban haciendo todo el tiempo, y ofrecía un animal y lo dividía en tres partes. La primera parte se quemaba en el altar, y eso subía, por así decirlo, ese dios. La segunda parte la tomaba el sacerdote. Apoyaba el sacerdocio de ese dios y él volvía y podía comerlo si lo necesitaba, si no lo necesitaba, si tenía más de lo que necesitaba y normalmente lo tenía, iría directamente detrás del templo y lo ponía en una carnicería y lo vendía. La tercera parte, la persona que lo ofrecía, se lo llevaba a casa. Así que habían tres partes. Una se quemaba, la segunda parte la podía comprar en el mercado, la tercera parte la podía comer si iba a casa de un amigo. Entonces aquello un cristiano va por la calle y quiere comprar algo de carne. Se detiene y compra algo de carne y piensa para sí mismo, me pregunto de dónde vino. Me pregunto si los sacerdotes tienen alguna conexión con esta pequeña carnicería. No quiero comprar carne ofrecida a los ídolos. Otro cristiano pasa y dice, ¿cuál es la diferencia? ¿Qué es un ídolo? Tómalo, es la mejor oferta. Así que lo compra. Aquí hay otro cristiano y un amigo le dice, me gustaría que vinieras a cenar a nuestra casa. Sabes, realmente te queremos como amigos. Y usted dice, muy bien, porque acabamos de... que algo nos pasó tremendo en nuestras vidas, conocimos a alguien con quien queremos compartir contigo. ¡Qué tremenda oportunidad! Entonces va a su casa, tiene una cena maravillosa y dice, estamos tan contentos de estar aquí, pero hemos traído almuerzos en bolsa. ¿Ve? ¿Por qué hiciste eso? Bueno, mira, sentimos que nos estaríamos contaminando. Bueno, se acabó, hombre. Acaba usted de eliminarse del contacto social. O podría simplemente sentarse ahí y atragantarse durante toda la comida y la anfitriona se preguntaría qué estaba mal con la cena. Esta era parte del problema al que se enfrentaban. ¿Qué hace usted? Tal vez podría ir a una carnicera judía, dado que los judíos creían solo en un dios, no estarían involucrados en eso y comprar toda su carne allí. Pero eso alejaría a la sociedad gentil, así que estaban entre la espada y la pared. Dice usted, bueno, ¿por qué no compraban simplemente carne que no estaba ofrecida a ídolos? No era fácil, ¿sabe por qué? Ellos creían en esos días en muchos espíritus malos. Era una época en la que esa creencia proliferaba, y creían que todos esos espíritus malos querían entrar en sus cuerpos, y una forma en la que un espíritu malo entraba en su cuerpo era a través de su comida, y luego cuando comía su comida, la entraba con su comida. Bueno,

ídolo, no. Vas y tienes la oportunidad de compartir y tener comunión y hablar con la gente y presentar a Cristo, te quedas fuera, se aíslan los cristianos en un estilo de vida monástico y se vuelven vegetarianos. ¿Qué haces? Ese es el fin del contacto social por completo. Es un problema difícil. ¿Y qué pasa con esto? Las bodas y las festividades que estaban conectadas con la vida familiar generalmente siempre se celebraban en el templo y siempre tenían carnes ofrecidas a algún ídolo antes de ser consumidas. ¿Qué pasa si tu hermana se está casando y era pagana, pero te importaba y te importaba tu familia? ¿Irías a la boda de tu hermana y comerías? Problema difícil, ¿verdad? Como puede ver, estaban tratando de averiguar si podían hacer las cosas que hacía el mundo. Ahora escuche, si pueden hacer las cosas que hacía el mundo que no estaban afirmadas como incorrectas en la Biblia. ¿No es eso lo que estamos tratando de averiguar? Estamos tratando de averiguar si deberíamos comprar los domingos, trabajar los domingos, jugar los domingos, beber alcohol, fumar, ir al cine, bailar, bla, bla, bla, bla, todo hasta el final, porque eso es lo que hace nuestra cultura. La Biblia no dice nada negativo al respecto y tenemos que decidir si podemos hacerlo o no, ¿verdad? Ese es el mismo factor con el que estaban lidiando ahora. Pablo les va a dar una solución. Es realmente buena. Él dice ahora, ¿hasta dónde llega tu libertad? Ahora escuchen, solo llega hasta el amor. Los corintios, los maduros, habían decidido que estaba bien. Su sentimiento era, hombre, simplemente vamos a ir y vamos a disfrutar de un buen tiempo, vamos a comer lo que sea que venga, vamos a comprar cualquier carne vieja que queramos, ni siquiera nos vamos a preocupar por ello, no vamos a intentar ser cuidadosos, no importa, un ídolo no es nada de todos modos, y a Dios no le preocupa realmente lo que comemos. Eso no es el problema, no es lo que entra en un hombre lo que lo contamina, dijo Jesús, que es lo que sale de él. Así que no estamos demasiado preocupados por ello, simplemente vamos a comer. Y algunos de estos cristianos más débiles, recién salvados de esto, hombre, no podían manejar esto, estaban matando su conciencia. Así que Pablo les escribe y les dice, su libertad está condicionada por su amor. Antes de ejercer la libertad en un área, debes pensar en cómo afecta a otra persona. Ahora, él establece este principio, observe, establece este principio en el capítulo 8 y lo explica incidentalmente. Lo ilustra en los capítulos 9 al 10, 13 y lo aplica en el 10, 14 hasta el primer versículo del capítulo 11. Así que lo explica, lo ilustra y lo aplica. Ahora, veamos su explicación en el capítulo 8. Tengo que darle una nota más para que entre en el texto. Ahora, ellos habían decidido seguir adelante y hacerlo. Los espirituales, los corintios espirituales, los maduros. Y le habían dado a Pablo tres razones por qué hacerlo. Creo que estos son extractos de su carta a él. La razón número uno está en el versículo 1. Sabemos que todos tenemos conocimiento. La razón número 2 está en el versículo 4. Sabemos que un ídolo no es nada. La razón número 3 está en el versículo 8. Pero la comida no nos hace más aceptables a Dios. Tres razones nos han llevado a hacer esto. Número 1, sabemos lo suficiente como para saber que la Biblia no lo prohíbe. 2, un ídolo no es nada de cualquier manera. 3, a Dios no le preocupa lo que comemos. ¿Lo ve? Esas eran sus tres razones para seguir adelante y comer sin importar qué. Así que Pablo le responde a esas tres razones, lo que hace es hermoso. En cada caso, él está de acuerdo con la razón y luego muestra por qué no se puede aplicar. Es fantástico. Él está de acuerdo con la razón y luego muestra por qué no se puede aplicar. Versículo 1, aquí vamos. Ahora, en cuanto a las cosas ofrecidas a los ídolos, sabemos que todos tenemos conocimiento. Deténgase ahí. Esta es una especie de declaración egocéntrica. ¿Por qué? Sabemos que todos sabemos todo lo que hay por saber. Y sabiendo todo lo que hay por saber, sabemos que no hay nada en contra de esto. Tenemos este conocimiento. Todos sabemos eso. Estaban afirmando haber madurado lo suficiente como cristianos como para tener el conocimiento adecuado. Observa el versículo 7, sin embargo, no todos tienen ese conocimiento. Eso es lo que habían dejado de considerar realmente, que no todos habían madurado ese nivel aún. Pero para ellos, sabemos todo y sabemos que no hay nada en contra de esto. No es un pecado, sabemos lo suficiente como para saber eso, así que está bien. Ahora, sabe, el conocimiento es importante, realmente estoy de acuerdo. El conocimiento es crítico, digo, paso todo mi tiempo aprendiendo para enseñarle a usted, para que pueda tener conocimiento. Ese es el punto de partida, ¿verdad? El conocimiento es crítico, no estoy diciendo que sea malo, de hecho, Pablo está de acuerdo. Oigan, sabemos que Yale se incluye a sí mismo, todos tenemos conocimiento, eso está bien. Digo, no hay nada malo en el conocimiento. Pablo dice, por ejemplo, solo para apoyar el hecho de que él creía en el conocimiento, Romanos 15, 14. Yo mismo estoy persuadido de vosotros, hermanos míos, que vosotros estáis llenos de bondad, llenos de todo conocimiento. Eso es genial. Estoy tan agradecido de que tengan conocimiento. En 2 Corintios, capítulo 6 y versículo 6, él está describiendo sus propias virtudes y dice, por pureza, por conocimiento, por paciencia, bondad y amor, y por el Espíritu Santo. Y así una de las cosas que dice acerca de sí mismo, una de las cualidades más destacadas de su apostolado era el conocimiento. Él valora mucho el conocimiento, su razonamiento en sus cartas. Es

0: está cargado de conocimiento. En Cristo están escondidos todos los tesoros de la sabiduría y del conocimiento, él dice. En 2 Corintios 8:7, él dice, veo que abundáis en todo, en fe, y en palabra, y en conocimiento a los macedonios. Está emocionado con lo que saben. En Colosenses 1:9, él ora. Por esta causa, desde el día que lo oímos, no cesamos de orar por vosotros y de desear que seáis llenos de todo conocimiento de su voluntad en toda sabiduría y entendimiento espiritual. Quiero que tengan conocimiento, el conocimiento de su voluntad. Eso significa el conocimiento de lo que Dios desea. Y eso es, claro, su revelación. Colosenses 3:10, vestidos del nuevo hombre renovado en conocimiento. Él le dice a Timoteo, enseña sana doctrina. Él le dice a los creyentes, estudia, procura con diligencia presentarte a Dios aprobado. Renueva tu mente, dice en Efesios 4. Dejen que su mente sea transformado, dice en Romanos 12. Aprende. Múltiples veces dice, no quiero que ignoréis, hermanos. Así que Pablo tiene un conocimiento muy, muy alto de la importancia del conocimiento. Y de manera apropiada, porque la Biblia dice en el Antiguo Testamento que sin conocimiento el hombre es destruido. Mi pueblo es destruido por falta de conocimiento, dijo Oseas. Así que el conocimiento es vital. Saber cosas, no se valora la ignorancia. La prioridad para el cristiano en primer lugar es conocer esta verdad, tener el conocimiento de su voluntad.
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Primer libro de Crónicas 29:11. Tuya es, Señor, la magnificencia y el poder, la gloria, la victoria y el honor, pues tuyas son todas las cosas que están en los cielos y en la tierra. Tuyo es, Señor, el reino. Tú eres excelso sobre todas las cosas.

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1: Señor, tu palabra dice que si tu pueblo que lleva tu nombre se humilla y ora, te busca y abandona sus malos caminos, tú nos escucharás desde los cielos, perdonarás nuestros pecados y restaurarás nuestra tierra. Por lo que en esta hora invocamos tu nombre y juntos delante de ti oramos. Amado Dios, levantamos ante ti un clamor por nuestra ciudad y por nuestra nación, pidiéndote perdón por toda mistura de costumbres, tradiciones, ritos y creencias ajenas a tu verdad, que desde los primeros pobladores indígenas, blancos y negros esclavos, entronamos a dioses ajenos delante de ti, acarreando contaminación sobre vidas, áreas y territorios. Hemos desobedecido tus leyes y al paso de los tiempos añadido a otros dioses extranjeros a la lista, por lo que igualmente, haciéndoles culto a estos, hemos deshonrado tu nombre, pecando contra ti. Perdónanos, Señor, y derrama de tu espíritu entre nosotros para que nos guíe a toda verdad, y en arrepentimiento y fe nos volvamos todos en obediencia a ti, por medio de Cristo Jesús, único y suficiente Señor y Salvador del mundo. Desatamos tus promesas de redención y avivamiento y cancelamos todo plan de las tinieblas por medio de ídolos y doctrinas falsas. Así que atamos a todo espíritu impostor y a sus jerarquías y los declaramos inoperantes. Se paralizan sus obras y su avanzada y son desmantelados sus planes, asideros y fortalezas, siendo liberadas las almas y los territorios de sus seducciones y engañosas artimañas. En el nombre de Jesús, hecho está.
0: Primer libro de Samuel 2:2. Nadie es santo como tú, Señor. Fuera de ti no hay nada más. No hay mejor refugio que tú, Dios nuestro.

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1: Primer libro de Crónicas 29:11. Tuya es, Señor, la magnificencia y el poder, la gloria, la victoria y el honor, pues tuyas son todas las cosas que están en los cielos y en la tierra. Tuyo es, Señor, el reino. Tú eres excelso sobre todas las cosas.

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2: El cielo del occidente se había puesto de color rojo. Las nubes parecían que estaban bordadas de oro y dos gaviotas volaban apresuradamente buscando sus nidos para pasar la noche allí. El sol todavía no se había puesto, pero ya daba señales de que el día había sido largo y pronto daría lugar a la noche. Las noches en ese lugar eran muy tristes. La gente tenía pánico porque de entre los sepulcros, dando alaridos, dando golpes y buscando a quien dañar, salía un hombre endemoniado. Ya sus familiares y los vecinos habían tratado de atarlo con cadenas, le ponían grilletes y amarras, pero todo aquello era juego de niños para la fuerza enorme que desarrollaba. El hombre se iba a los bosques, andaba cerca de los vecindarios, se hería a sí mismo con piedras hasta hacerse sangrar y daba continuamente gritos estentóreos que asustaban a los vecinos. Esa tarde, cuando ya el sol se ponía, el endemoniado vio a Jesús y corrió hacia él. La gente pensó que venía como era su costumbre a atacar, pero no. Se postró delante del maestro y le dijo casi gritando: ¿Por qué te entrometes, Jesús, Hijo del Dios Altísimo? Te ruego por Dios que no me atormentes. Es que Jesús ya le había ordenado al demonio que saliera y dejara libre a ese hombre. Finalmente se manifestaron muchos demonios en él que fueron expulsados por el poder de Jesucristo. Mi amiga, mi amigo, el mundo secular prefiere darle a estos fenómenos otra explicación, pero en un simposio que se celebró en la Universidad de Notre Dame en Chicago, psicólogos, psiquiatras, consejeros, familiares y profesionales en el campo de la mente estuvieron claros que hay seres muy poderosos que toman control de la mente y de la vida de algunos enfermos, que estos enfermos no pueden ser sanados por los métodos convencionales de la psicología o la psiquiatría y que solo un poder superior los puede librar. Mi amiga, mi amigo, estos demonios vienen a la vida de las personas cuando participan en brujería, hechicería, limpias, astrología, santería, macumba, juego con la tabla de Ouija, lectura de las manos, lectura con cartas, invocación al diablo y otras prácticas del ocultismo. Pero el mismo Jesús que liberó al endemoniado gadareno tiene en la tierra un ejército de hijos suyos con poder para pronunciar la palabra de Dios y expulsar a los demonios. Para que Satanás no juegue contigo ni destruya tu vida, tú necesitas a Cristo como el dueño, como el que tiene el control central, para que sea Él quien te guíe, te salve y te dé un propósito claro por el resto de tus días en la tierra y por la eternidad con Dios. Acéptalo ahora como tu Señor y tu Salvador y habrás vencido tu primera batalla en contra de los demonios.
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3: Isaías 12:5. Canten salmos al Señor, porque sus obras son magníficas. Que toda la tierra lo sepa.

0: En Dinámica 3, 24 minutos.
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0: En Dinámica 3, con 32 minutos.
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0: Segundo libro de Samuel 7:22. Cuán grande eres, Señor y Dios. No hay nadie como tú. Tal y como lo hemos sabido, no hay más Dios que tú.

0: en Dinámica 4 y 37 minutos.
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0: En Dinámica 4, con 45 minutos.
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1: Jeremías 20:13. Canten salmos al Señor. Cántenle alabanzas.

0: ¿Cuál es la conducta del mundo de hoy? Viven en forma insensata, desperdician su vida y sus recursos, pecan y se rebelan contra Dios. Pero Dios nos ha dado un plan a seguir, y si lo desconocemos, el mundo y nosotros viviremos insensatamente.
1: El que anda con sabios, sabio será. ¿Con quién quiere andar usted? ¿Quiénes son sus amigos? 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Escuchemos.
0: Dios tiene un plan para su vida, y es el mejor plan posible porque este Dios admirable, quien creó este plan, es un Dios de admirable bondad que sobrepasa toda comprensión. Siendo ese el caso, ¿cómo descubrimos quién es Dios? ¿Cómo lo vivimos y cómo descubrimos en qué consiste su plan? Dios ha dado el don de sabiduría a quienes están dispuestos a buscarlo y entender que Él es la máxima expresión de todo lo que podríamos llegar a ser, porque Dios dijo que nos predestinó a que fuésemos como su Hijo Jesús. Entonces, si hemos de vivir conforme a su plan, viviremos sabiamente. Si vivimos como necios, desperdiciaremos la vida en pecado, desobediencia, rebeldía y todo lo que conforma una vida sin Dios. Entonces, en este mensaje quisiera hablar simplemente de la sabiduría de Dios, la sabiduría que Él tiene para nosotros. Y este mensaje se titula En busca de sabiduría, en busca de la sabiduría de Dios. Así que leeré algunos versículos y quisiera que anotara las citas para que pueda volver a leerlos en otro momento. Mire, Dios está tan comprometido con que vivamos sabiamente que en toda la Biblia nos da principios por los cuales vivir. Así que comencemos con Proverbios capítulo 2. Le invito a buscarlo por un momento. Proverbios capítulo 2, comenzando desde el versículo primero, dice así: Hijo mío, si recibieres mis palabras y mis mandamientos guardares dentro de ti, haciendo estar atento tu oído a la sabiduría, si inclinares tu corazón a la prudencia, si clamares a la inteligencia y a la prudencia, dieres tu voz, si como a la plata la buscares, ¿de qué habla? De la sabiduría. Si como a la plata la buscares y la escudriñares como a tesoros, entonces entenderás el temor de Jehová y hallarás el conocimiento de Dios, porque Jehová da la sabiduría y de su boca viene el conocimiento y la inteligencia. Y escuche esto, Él provee de sana sabiduría a los rectos, es escudo a los que caminan rectamente. Dios tiene el mejor plan posible para cada uno de sus hijos, y ese plan comienza con aceptar a Cristo como Salvador personal. Entonces, al leer estos versículos nos preguntamos, bien, si sabiduría es ver las cosas desde la perspectiva de Dios y reaccionar conforme a la verdad de la palabra de Dios, entonces, ¿cómo la hallamos? ¿A dónde acudimos? ¿Cómo la buscamos? Mire, amable oyente, adquirimos sabiduría simplemente al buscarla. O sea, si quiero saber lo que dice Dios, debo escucharlo. Alguien dirá, ¿cómo lo escucho? Como hijos de Dios tenemos su Espíritu en nosotros que nos ayuda a escuchar la mente y la voz de Dios y a entender lo que Él nos tiene preparado. Dios dice que esto no es automático. Un niño no crece siendo sabio. Ahora algunos son más listos que otros, pero la sabiduría no viene automáticamente. Viene de Dios, y parte de ella es un don de Dios. Alguien dirá, quiero ser sabio. Dios dice, ¿quieres ser sabio? Búscame. Dios dice, búscame y me encontrarás. Descubrirás qué es la sabiduría. Y si usted escucha hoy lo que dice la Biblia de la sabiduría, comenzará a entender por qué es tan importante que todos seamos sabios en nuestras creencias, en nuestra conducta, en nuestra conversación, nuestro carácter y estilo de vida. Desde luego, Adquirimos sabiduría al meditar en la palabra de Dios. Miren, la Biblia es el libro guía de Dios. Busquemos ahora Proverbios capítulo 4 y leamos los versículos 10 y 11. Oye, hijo mío, y recibe mis razones, y se te multiplicarán años de vida. Es probable que la mayoría de la gente viviría más tiempo si vivieran en obediencia a Dios. Eso no significa que todo creyente vivirá 100 años, pero me pregunto si no viviríamos más. Porque si vivimos en obediencia a Dios y en sabiduría, tendremos menos ¿qué? Menos preocupación, estrés y todas las demás cosas que matan a la gente. La sabiduría es parte muy vital de eso. Ahora leamos el versículo 11, que dice así: Por el camino de la sabiduría te he encaminado, y por veredas derechas te he hecho andar. O sea, Dios nos ha dado la senda al darnos su palabra. Recuerde esto, y alguien dirá, la Biblia fue escrita hace muchos años. Escuche bien, esta es la clave. La Biblia fue escrita para la gente hace muchos años, pero al mismo tiempo que fue escrita para ellos, también fue escrita para nosotros que sigamos sus pasos. Dios sabía que vendríamos y que necesitaríamos conocer al mismo Dios que ellos conocieron. Necesitaríamos saber cómo andar en los caminos de justicia tal como Él les enseñó. Así que esta es la palabra de Dios y es parte vital de aprender a entender cómo adquirir sabiduría. Por eso le digo a menudo que al despertarse en la mañana, una de las primeras cosas que debe hacer es leer la Biblia, aunque sea un par de versículos, porque este es el libro guía de Dios. Ahora, veamos esta frase. Adquirimos sabiduría al pedirla en oración. Escuche lo que nos dice Santiago 1:5. Y si alguno de vosotros tiene falta de sabiduría, pídala a Dios. Así de sencillo. No lo es todo, pero en parte, el cual da a todos abundantemente y sin reproche, y le será dada. O sea, el propósito y plan de Dios es que seamos sabios y sepamos qué es sabiduría. El mundo vive de manera insensata. Para vivir sabiamente, debemos escuchar a Dios, debemos pedirle sabiduría, debemos pedirle dirección. Creeremos que Él lo hará, porque ha prometido hacerlo. Y puedo decirle que antes de levantarme de la cama cada mañana, todas las mañanas, no pierdo tiempo y le pido a Dios sabiduría para el día. Ahora quizás tenga mi plan y saque mi agenda, pero sé que mucho puede cambiar al instante. Por eso le digo, Dios, dame sabiduría hoy. Hazme sensible a las personas con quien hable. Hazme escuchar lo que no digan. Hazme sensible a las heridas de la gente y a lo que en verdad quieren decir, pero no saben decirlo. Hazme sabio en lo que respecta a mi tiempo, que no lo desperdicie, pero que no viva ajetreado. Y hay ocasiones en mi vida cuando el Señor me ha dicho, deja de correr, deja la prisa, deja el apuro. Y todos quizás tenemos esas cosas con las cuales lidiar, pero algo maravilloso de Dios es que nunca nos deja. Si usted quiere hacer la voluntad de Dios y sigue cometiendo un error, ¿sabe qué hace Dios? Sigue recordándole, no, y no, y no, y no, hay una forma mejor. Lo siguiente que deseo que note es esto. Adquirimos sabiduría al observar cómo actúa Dios en el mundo. Y Dios tiene un modo maravilloso de actuar en el mundo. Piense en esto. Es difícil siquiera pensar al respecto. Mire, Dios Todopoderoso está en el cielo, con todo lo que está allí. Solo un Dios omnisciente, con todo poder, podría crear océanos y cimas, nieve, invierno, otoño, verano y primavera, y todo lo que Él ha provisto. Hace crecer los cultivos, uno puede pescar en los arroyos y todo lo hace Dios. Suponga que no hubiese gente. Mire, si Dios hubiera creado eso sin crear a una persona, entonces, ¿qué adoraría a Dios? Nada. Él dice que creó al hombre a su imagen, el único ser vivo en la tierra que puede dar homenaje a Dios y alabarlo y adorarlo y agradecerle. Más nada puede hacerlo. Y podría darle muchas ilustraciones, pero por ejemplo, quisiera contarles acerca de un nido hermoso y tres pichoncitos que habíamos visto junto a nuestra ventana, y finalmente salieron del cascarón, y allí estaban los pichoncitos. Y la mamá va y viene y los alimenta. Un día estaba lloviendo, después al tercer día de lluvia pensé, oh, seguro estarán empapados. Miré, la mamá ave, un cardenal, extendía sus alas sobre sus pichoncitos. Ni una gota de agua los tocó. ¿Quién le enseñó eso? Amable oyente, al ver la naturaleza, pienso en cuán ignorante soy y lo listos que son ellos. ¿No van a la escuela? Nadie les enseñó eso. Vinieron al mundo, mire, con destrezas, talentos que Dios le dio y agregaré sabiduría. Dios los creó así. Y luego pienso en toda la capacidad que tenemos y lo tonto que actuamos a veces. Nos autodestruimos, o sea, no vemos aves ni nada más bebiendo algo que les destruya. No pueden fumar. Cuando pienso en cuán tonto es el hombre y cuán admirable es Dios, alegra tanto mi corazón cuando pienso en que Dios, que ha planeado todo tan hermosamente y el mundo funciona de modo tan hermoso cuando cooperamos con Él. Así de sabio es Dios, y dice que nos da sabiduría. Adquirimos sabiduría al observar cómo Dios actúa en el mundo. Ahora preste mucha atención a esto. Adquirimos sabiduría al andar con los sabios. ¿Quiénes son sus amigos? ¿Quiénes son sus amigos? ¿Son personas que contribuyen a que su vida sea consagrada a Dios? ¿Son personas que contribuyen a su obediencia? ¿Son personas que le aman por su buena influencia en sus vidas? Mucha atención. ¿Son personas que quisiera que sus hijos fuesen como ellas? ¿Son personas cuya actitud en cuanto al dinero y las finanzas es lo que quisiera ver en sus hijos? Mire, dice que debemos adquirir sabiduría al andar con los sabios. Escuche lo que nos dice Proverbios 13:20. El que anda con sabios, sabio será, mas el que se junta con necios será quebrantado. Ahora, más claro que eso, no se puede decir. Vea quiénes son sus amigos. En su trabajo, por ejemplo, tiene amigos, compañeros, escuche bien. ¿Con cuál grupo es más común que usted se asocie? Quizás sean los necios. ¿Quién es un necio? Un necio es una persona que ha rechazado deliberadamente a Cristo, sabiendo que un día de estos morirá. Un día de estos vendrá el juicio. Un día de estos se presentará ante Dios Todopoderoso. Esa no es una sugerencia, ni siquiera una posibilidad. Es una certeza absoluta. Todos moriremos, todos nos presentaremos ante el Señor, todos daremos cuenta por una vida que era su mejor plan y lo que hicimos con ella. Recuerda este versículo. Las personas que andan con necio, vea cómo operan, serán quebrantados. Mire, ¿sabe qué? Es tan sencillo como el ABCD. No tiene escape. Si usted anda con sabios, sabio será. Si usted anda con necios, entonces terminará siendo insensato. Mire, usted no puede violar un principio. Este versículo dice que el que anda con sabios, sabio será. Permítame preguntarle, ¿con quién quiere andar usted? ¿Quiénes son sus amigos? ¿No está de acuerdo en que muestra algo de su carácter si escoge personas que viven con necios, que viven insensatamente? Si las escoge de amigos, ¿qué dice con eso? Está diciendo que también le gusta eso, que le satisface, y hasta cierto punto usted dice, así quiero ser. Amable oyente, no querrá ser necio. Vea las consecuencias de una vida impía. Y no podemos cambiar las escrituras que dice, cosechamos lo que sembramos, es decir, con quien sea que ande continuamente llegará a ser como ellos. Esto no significa que no pueda asociarse con personas no creyentes, porque querrá ganarlos para Cristo. Pero dice, ¿quién anda? Escuche bien, mas el que se junta con necios será quebrantado. Sea sabio al escoger sus amigos, sea sabio al escoger con quien anda. Ahora quiero mostrarle un versículo que se encuentra en Eclesiastés capítulo 8. Leamos el versículo primero, y este versículo me encanta. Preste mucha atención, dice así, Eclesiastés 8:1. ¿Quién como el sabio? ¿Y quién como el que sabe la declaración de las cosas? La sabiduría del hombre ilumina su rostro y la tosquedad de su semblante se mudará. Se ilumina algo de su personalidad. Mire, porque lo que somos, es indiferente lo que sea, se mostrará en nuestro rostro de una forma u otra. ¿Es usted feliz? Muéstrelo. Así que la sabiduría debe ser deseada, y la Biblia lo dice de varias formas. Vayamos ahora a Eclesiastés capítulo 2, donde nos dice que adquirimos sabiduría como un don de Dios. Escuche lo que nos dice en el versículo 26 del segundo capítulo de Eclesiastés. Porque al hombre que le agrada, o sea, que agrada a Dios, Dios le da sabiduría, ciencia y gozo, mas al pecador da el trabajo de recoger y amontonar para darlo al que agrada a Dios, también esto es vanidad y aflicción de espíritu. Dice que cuando vivimos una vida de sabiduría, Dios usará a otros, por ejemplo, que no son sabios, y les quitará a ellos y le dará a sus hijos. Porque, ¿qué dice él? Cosechamos lo que sembramos, más y después de sembrarlo, y nos corresponde decidir de dónde viene. Ahora, al pensar en estos versículos y todo lo que dice sobre la sabiduría y cómo actúa Dios, quisiera darle otro ejemplo. Vayamos, por favor, a Eclesiastés capítulo 10 por un momento, y quisiera que leyéramos el versículo 10. Es un versículo sencillo, pero vea lo que dice Eclesiastés 10:10. Si se embotare el hierro y su filo no fuere amolado, hay que añadir entonces más fuerza. Pero la sabiduría es provechosa para dirigir. Así viven muchas personas. Viven con un hacha sin filo. Por eso es tan duro. Por eso es tan difícil. Por eso no funcionan las cosas. Por ejemplo, si usted va a la selva con un hacha sin filo al golpear la leña, ¿qué pasará? Rebotará. Y vuelve a rebotar, y vuelve a rebotar, pero cuando está bien afilada y aguda, corta preciso la primera vez y hay una astilla. La gente vive así y pasa lo siguiente. La vida sabia, piadosa, afila el hacha. Note lo que dice este versículo. Hay que añadir entonces más fuerza, o sea, que se necesita más fuerza para vivir en desobediencia y rebeldía contra Dios que vivir en sabiduría. Mire, si vive una vida de sabiduría, usted tendrá gozo, usted tendrá un sentido de paz, tendrá un sentido de felicidad, tendrá un sentido de éxito en usted. Quizás no tenga el mejor empleo del mundo, pero si es exitoso donde el Señor le coloque en ese momento, es sabio. Si sigue el plan sencillo de Dios para su vida, no necesariamente significa que será famoso o rico, o esto, aquello y lo otro, sino que usted y Dios estarán en buena relación. Y Dios le creó con un mejor plan en mente. Nadie recibirá en esta tierra lo que Dios nos ha provisto en el cielo. Así que no vea a los lados y diga, bueno, necesito tal cosa, esto, aquello y lo otro. Mire, lo que Dios ha planeado para usted sobrepasa su comprensión. Entonces, ¿qué hacemos? Vivimos sabiamente y un día veremos atrás y nos daremos cuenta de que hemos hecho lo correcto. Así que simplemente le pregunto, si usted aún no es creyente, ¿por qué no lo es? No puede esperar sabiduría si vive fuera de la voluntad y el plan de Dios para su vida. Eso no es ser sabio, sino insensato. ¿Por qué no ha aceptado a Cristo como su Salvador? Es porque no le cree. Eso es insensatez. ¿Por qué no lee la palabra de Dios y deje que Dios hable a su corazón? Deje que Dios le muestre si es verdad o no. Y pasará a lo siguiente. Millones de personas han leído la palabra de Dios que en un principio no hubieran creído, pero el Espíritu de Dios habló a su corazón y les mostró la verdad. Amable oyente, mi deseo es que usted sea sabio para saber que Dios le creó con un plan específico. Él está allí para morar en usted por medio de su Espíritu Santo y ayudarle a cumplir ese plan. No se compare con nadie más. ¿Cuál es su plan y la senda que Dios quiere que transite para agradarle y honrarle? Oremos. Padre, te agradecemos por amarnos lo suficiente para habernos creado a tu imagen, morir en la cruz para resolver el problema de nuestro pecado, llenarnos de tu Espíritu Santo, quien nos ayuda a vivir tu plan para nuestras vidas. Te pido que toda persona que escuche este mensaje sea sincera y lo suficientemente valiente para preguntarte, Señor, ¿soy sabio o soy necio? Y que tome la decisión sabia. Te lo pido en el nombre de Jesús. Amén.
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1: Señor, tu palabra dice que si tu pueblo que lleva tu nombre se humilla y ora, te busca y abandona sus malos caminos, tú nos escucharás desde los cielos, perdonarás nuestros pecados y restaurarás nuestra tierra. Por lo que en esta hora invocamos tu nombre y juntos delante de ti oramos. Amado Dios, levantamos ante ti un clamor por nuestra ciudad y por nuestra nación, pidiéndote perdón por toda mistura de costumbres, tradiciones, ritos y creencias ajenas a tu verdad, que desde los primeros pobladores indígenas, blancos y negros esclavos, entronamos a dioses ajenos delante de ti, acarreando contaminación sobre vidas, áreas y territorios. Hemos desobedecido tus leyes y al paso de los tiempos añadido a otros dioses extranjeros a la lista, por lo que igualmente, haciéndoles culto a estos, hemos deshonrado tu nombre, pecando contra ti. Perdónanos, Señor, y derrama de tu espíritu entre nosotros para que nos guíe a toda verdad, y en arrepentimiento y fe nos volvamos todos en obediencia a ti, por medio de Cristo Jesús, único y suficiente Señor y Salvador del mundo. Desatamos tus promesas de redención y avivamiento, y cancelamos todo plan de las tinieblas por medio de ídolos y doctrinas falsas. Así que atamos a todo espíritu impostor y a sus jerarquías, y los declaramos inoperantes. Se paralizan sus obras y su avanzada, y son desmantelados sus planes, asideros y fortalezas, siendo liberadas las almas y los territorios de sus seducciones y engañosas artimañas. En el nombre de Jesús, hecho está.
2: En Dinámica 6 y 1 minuto.
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nuevo día, una lluvia de gracias a Dios, nuestro Padre. Gracias, Señor, por conservarnos la vida. Gracias por la luz, el aire, el pan y todos los beneficios materiales que nos concederás hoy. Gracias por haber conocido la verdad salvadora, por ser hijos tuyos, hermanos entre nosotros. Gracias por ser portadores de tu mensaje en la señal YVXD Dinámica. Gracias por la fortaleza que nos das para vencer la tentación del dinero, la vanidad y el egoísmo, y sacar experiencia de los errores. Te ofrecemos nuestra memoria, entendimiento y voluntad, todo nuestro cuerpo con sus sentidos, toda nuestra actividad en el día de hoy. Que tu gracia nos guíe para que no fracase tu plan sobre nosotros. Cada día que se inicia una nueva etapa de trabajo, acuérdate de agradecer al Padre la oportunidad que te concede y prepárate para ejecutar las tareas que tienes entre las manos con alegría y buena voluntad. Agradece además el trabajo que te proporciona el pan de cada día y trata de hacerlo lo mejor que puedas. El trabajo bien realizado nos trae la alegría del deber cumplido. Buenos días. Dinámica te saluda con optimismo.

0: En Dinámica 6, con 8 minutos.
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0: En Dinámica 6, 9 minutos.
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Segundo libro de Samuel 7:22. Cuán grande eres, Señor y Dios. No hay nadie como tú. Tal y como lo hemos sabido, no hay más Dios que tú.

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0: 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Y su propósito, la gloria de Dios.
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1: En Dinámica 7 y un minuto.
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2: Gloria a Dios, amados hermanos. Acompáñenme ahí donde están a Amós, capítulo 8, versículo 11. Amós capítulo 8, versículo 11, dice la palabra: He aquí vienen días, dice Jehová el Señor, en los cuales enviaré hambre a la tierra, no hambre de pan ni sed de agua, sino de oír la palabra de Jehová. E irán errantes de mar a mar, desde el norte hasta el oriente. Discurrirán buscando la palabra de Jehová y no la hallarán. En aquel tiempo las doncellas hermosas y los jóvenes desmayarán de sed. Los que juran por el pecado de Samaria y dicen, por tu Dios, oh Dan, y por el camino de Berseba caerán y nunca más se levantarán. Amados hermanos, la palabra de Dios permanece para siempre. Cielo y tierra pasará, dice la palabra, pero la palabra de Dios permanecerá para siempre. Es por eso que cuán importante es atender a la palabra de Dios y a la voz de los profetas de Dios, aquellos que dieron la palabra en tiempos antiguos, pero que aún se aplica a tiempos actuales. Es necesario atender a la palabra de hoy, porque tal vez el juicio que Amós proclama sobre aquel pueblo de Dios en tiempos antiguos es el mismo juicio que Dios está dando hoy a la tierra en estos tiempos. Es necesario atender a este mensaje, porque pueda que el juicio de Amós también sea para nuestras vidas en algún momento. Habiendo menospreciado la palabra de Dios, habiendo menospreciado el consejo del Espíritu Santo que nos dirige a toda verdad, puede ser que el juicio de Amós también, o la exhortación de Amós también, sea para muchos de nosotros. De tal manera que lo que estamos leyendo aquí, a través de las Escrituras, necesitamos aplicarla a nuestra vida. Ahora, la palabra dice en el versículo 11, He aquí vienen días, dice Jehová el Señor, en los cuales enviaré hambre a la tierra, no hambre de pan ni sed de agua, sino de oír la palabra de Jehová. En primera instancia veremos las causas por las cuales este juicio de Dios viene sobre el pueblo de Dios. En segunda instancia entonces veremos de en qué consiste este juicio de hambre y sed de la palabra de Jehová. En el contexto de Amós, el pueblo de Israel estaba enriquecido, tiempos de prosperidad para el pueblo de Israel, pero justamente en tiempos de prosperidad es cuando el pueblo de Dios se olvida de aquel Dios que les provee para sus necesidades. Leemos en Amós capítulo 6, versículos 3 al 8, lo siguiente. Oh vosotros que dilatáis el día malo y acercáis la silla de iniquidad, duermen en camas de marfil y reposan sobre sus lechos, y comen los corderos del rebaño y los novillos de en medio del engordadero, gorjean al son de la flauta e inventan instrumentos musicales como David, beben vino en tazones y se ungen con los ungüentos más preciosos, y no se afligen por el quebrantamiento de José. Por tanto, ahora irán a la cabeza de los que van a cautividad y se acercarán el duelo de los que se entregan a los placeres. Jehová el Señor juró por sí mismo. Jehová Dios de los ejércitos ha dicho: abomino la grandeza de Jacob y aborrezco sus palacios y cuanto hay en ella. Y acontecerá que si 10 hombres quedaren en una casa, morirán. Amados hermanos, es en tiempos de éxito y prosperidad cuando el pueblo de Israel, en muchos casos, se alejó del Dios que le proveyó para sus necesidades. Y asimismo también podemos aplicar esta situación a la iglesia de hoy. Muchas iglesias están fortificadas por paredes de concreto firmes, blancas. Sin embargo, los corazones que están dentro están grises. Y las almas que ahí se encuentran tienen vidas espirituales blandas y frágiles. Muchas de ellas como nubes sin agua, yendo de aquí por allá, siguiendo doctrinas erradas. Amados hermanos, las grandes edificaciones de las iglesias no representan necesariamente la obra maravillosa de Dios, la obra del Espíritu Santo en la iglesia. Muchas veces los grandes edificios simplemente son los ideales de alguien que tuvo ciertas ambiciones en edificar una casa para Jehová, pero nunca buscó llenarse de la presencia de Dios para que en primer lugar Dios habite y more en su vida y en aquellos a quienes Él pastorea. Amados hermanos, esto es tan fundamental. Bien dice el predicador en Proverbios capítulo 30, versículo 7, lo siguiente. Y acompáñame ahí a Proverbios capítulo 30, versículo 7. Dos cosas te he demandado, no me las niegues antes que muera. Vanidad y palabra mentirosa, aparta de mí. No me des pobreza ni riquezas. Manténme del pan necesario. No sea que me sacie y te niegue y diga: ¿quién es Jehová? O que siendo pobre hurte y blasfeme el nombre de mi Dios. Amados hermanos, ¿de qué nos vale nosotros edificar edificios de 4 o 5 pisos si Dios no es la base de nuestro hogar, no es la base de la iglesia? Si Cristo realmente no es la roca y el fundamento de toda obra que se hace aquí en la tierra. Por eso el predicador dice: no me des pobreza ni riquezas, manténme del pan necesario, no sea que me sacie y te niegue y diga: ¿quién es Jehová? O que siendo pobre hurte y blasfeme el nombre de mi Dios. Por eso nuestro Señor Jesucristo nos enseñó a orar diciendo: dame el pan de cada día. Porque ciertamente cuando nos empobrecemos solemos desconfiar de las promesas de Dios. Y cuando Dios nos da en abundancia solemos olvidarnos de Dios. Todos nosotros, amados hermanos, no estamos exentos de ese pecado, por lo cual Dios dijo a su pueblo: abomino la grandeza de Jacob, en el versículo 8 del capítulo 6 de Amós, y aborrezco sus palacios, y entregaré al enemigo la ciudad y cuanto hay en ella. Amados hermanos, ¿qué tal si Dios está teniendo el mismo concepto de muchas megas iglesias que se forman hoy en día, pero que poco honran a Dios, o nada honran a Dios con aquello que hacen y practican? ¿Qué tanto del juicio de Dios puede venir en los actuales tiempos sobre muchas iglesias que suelen verse muy bonitas de fuera, pero por dentro son, como dijo nuestro Señor Jesucristo, como sepulcros blanqueados simplemente? Amados hermanos, esta fue una de las causas por las cuales el juicio de Dios vino, de tal manera que el profeta Amós profetizó hambre a la tierra, no hambre de pan ni de sed de agua, sino de oír la palabra de Jehová. La segunda causa para el juicio de Dios en el libro de Amós fue el hecho de que el pueblo de Dios rechace el mensaje verdadero de Dios. Esto podemos ver en Amós capítulo 2, versículos 11 al 12. Y levanté de vuestros hijos para profetas y de vuestros jóvenes para que fuesen nazareos. ¿No es esto así, dice Jehová, hijos de Israel? Mas vosotros disteis de beber vino a los nazareos y a los profetas mandasteis diciendo, no profeticéis. El pueblo de Israel estaba pervirtiendo a los hombres de Dios, que habían sido desde el comienzo consagrados al servicio de Dios. Mira cuán grande pecado estaba cometiendo el pueblo de Israel. El pueblo de Israel estaba tapando sus ojos al mensaje profético de los verdaderos profetas y les estaba diciendo, no profeticen. Queremos seguir viviendo como estamos. Estamos bien. El juicio de Dios no caerá sobre nosotros. Están mintiendo con ese juicio que viene. Ellos estaban menospreciando la palabra de Dios por boca de los profetas en aquel tiempo. Y amados hermanos, si lo comparamos con la actual iglesia de hoy, ¿acaso la predicación viva y verdadera del evangelio no está siendo menospreciada? ¿Acaso el mensaje verdadero de arrepentimiento y fe y del nuevo nacimiento aún no está siendo echada a un lado? ¿Acaso hoy por hoy las iglesias, muchas de ellas, siguiendo un pensamiento postmoderno, no están predicando únicamente acerca de materialismo? Por lo cual el apóstol Pablo en 2 de Timoteo, capítulo 4, versículo 3, va a decir lo siguiente. Dice la palabra, 2 de Timoteo, capítulo 4, versículo 3. Porque vendrá tiempo cuando no sufrirán la sana doctrina, sino que teniendo comezón de oír, se amontonarán maestros conforme a sus propias concupiscencias y apartarán de la verdad el oído y se volverán a las fábulas. Pero tú, sé sobrio en todo, soporta las aflicciones, haz obra de evangelista, cumple tu ministerio. El apóstol Pablo le estaba diciendo a su hijo en la fe, Timoteo, aunque todos estén en pos de falsos maestros y tengas que predicar o pastorear a una minoría hambrienta por la palabra de Dios, Timoteo, cumple tu ministerio. No te dejes seducir por aquellos que apartan de la verdad el oído y se vuelven a las fábulas, donde habrá hombres amadores de sí mismos, ávaros, vanagloriosos, soberbios, blasfemos, y no solamente fuera de la iglesia, sino aún con un disfraz de oveja dentro de muchas congregaciones. La tercera causa es un olvido de la caridad. Olvido de la caridad. Lo podemos encontrar en Amós, capítulo 2, versículo 6. Amós, capítulo 2, versículo 6. Así ha dicho Jehová, por tres pecados de Israel y por el cuarto, no revocaré su castigo, porque vendieron por dinero al justo y al pobre por un par de zapatos, pisotean en el polvo de la tierra las cabezas de los desvalidos y tuercen el camino de los humildes. Y el hijo y su padre se llegan a la misma joven, profanando mi santo nombre. Sobre las ropas empeñadas se acuestan junto a cualquier altar, y el vino de los multados beben en la casa de sus dioses. Amós denuncia la falta de caridad en el pueblo de Israel y asimismo también la idolatría. Llamados hermanos, estos dos pecados convergen y uno siempre lleva a lo otro. El menosprecio hacia los desvalidos, hacia los más pobres, lleva a muchos a idolatrar sus posesiones y sus riquezas. Amados hermanos, ¿y no es así hoy en día en muchas iglesias? Hoy en día la característica de una iglesia es la apatía en lugar del amor hacia sus semejantes. Jesucristo dijo en Juan capítulo 13, versículo 35, que sus discípulos serían conocidos porque se aman los unos a los otros. Esa es, amado hermano, la marca de un verdadero creyente. Es que el amor de Dios se ha derramado sobre él y es ese mismo amor el cual él manifiesta para con los demás. Es un amor en sentido vertical, del hecho de que Dios nos infunde su amor para que esto se manifieste en sentido horizontal, en el sentido de que nosotros amemos a los que están a nuestro alrededor. En la parábola del buen samaritano en Lucas capítulo 10, versículos 25 al 35, Jesús dijo: así hagan vosotros, aludiendo al hecho de que este buen samaritano auxilió a su prójimo. Amados hermanos, ¿y acaso la iglesia no está llamada también a amar así como Dios ama? Debemos amar a la manera de Jesús, amar al mundo a la manera de Jesús. Me refiero a que amemos a la manera de Jesús en el sentido de tener compasión para con los más pobres y desvalidos. Y asimismo, de predicarles la palabra, que es poder de salvación a todo aquel que cree. Amados hermanos, nos hemos encerrado en las cuatro paredes y hemos dicho: mi Dios y yo, y lo demás no importa. Cuando realmente el lema de todo cristiano debe ser: mi relación con Dios me lleva a sentir amor por otros. Ahora, analicemos un poco acerca de lo que significa el juicio sobre el pueblo de Israel en estos días. Versículo 11. He aquí vienen días, dice Jehová el Señor, en los cuales enviaré hambre a la tierra, no hambre de pan ni sed de agua, sino de oír la palabra de Jehová. Amados hermanos, esta hambre en la tierra, esta sed de agua, no se trata de un hambre física, no se trata de una sed física. Porque podemos tener los mejores manjares, podemos tener la agua más salubre, pero si no tenemos la palabra de Dios, pereceremos eternamente en el infierno, sin importar lo prósperos o exitosos que hayamos sido aquí en esta tierra. Esta hambre en la tierra y sed no se trata del desconocimiento bíblico, como muchas veces se ha interpretado. El pueblo de Israel conocía la ley de Jehová. Muchos de sus hijos crecían aprendiendo la ley de Jehová. Y es que, amados hermanos, así es también con la iglesia de hoy. No se trata de saber más, se trata de practicar aquello que ya yo sé. Muchas veces conocemos más de la Biblia que aquello que nosotros practicamos de ella. Bien decía el pastor R.C. Sproul: no se trata de cuánta Biblia sepamos, sino de cuánta Biblia nosotros practiquemos. Y eso es lo que estaba pasando con el pueblo de Israel aquí. El pueblo de Israel iba a tener hambre, iba a tener sed, no del mero conocimiento teórico de Dios, sino del hecho de conocer la voluntad de Dios para sus vidas. Israel iba a caer, dice el versículo 2, errante de mar en mar, Muchos de ellos iban a buscar la palabra de Jehová y no la iban a hallar. Cansados, sus doncellas y sus jóvenes iban a desmayar de sed. Esta es la condición de un hombre que cae en dicho juicio. Es tan rebelde a la voz de Dios. Sus transgresiones son tantas que ha dejado de oír la voluntad de Dios para su vida. Son aquellos que el apóstol Pablo describe en 2 de Timoteo 3:7, que siempre están aprendiendo, pero nunca llegan al conocimiento de la verdad. ¿Cuántos de ellos hay en muchas iglesias? Siempre están aprendiendo, siempre están trayendo una doctrina más refinada en cuanto a lo teórico, pero sus vidas están siendo poco transformadas. Martin Lloyd-Jones dijo que si el conocimiento que estoy obteniendo de Dios o la teología que estoy estudiando no me lleva a tiempos más prolongados de oración, una de dos cosas: o estoy estudiando la teología incorrecta, o estoy estudiando mal la teología. Y amados hermanos, esto es tan importante, debido a que lo que la iglesia de hoy necesita en muchos casos no es simplemente más conocimiento teórico, sino más experiencias reales con Dios en los aposentos de oración. Bien decía el pastor E. M. Bones, que había recibido más iluminación arrodillado con lágrimas y con la Biblia abierta que por muchos comentarios de grandes hombres de la antigüedad. Ahora, esto había traído sobre el pueblo de Israel un libertinaje y desorden. Y de la misma manera también, amados hermanos, el desconocimiento de la voluntad de Dios en muchas iglesias que han rechazado el mensaje verdadero. Ahora, ¿cómo entonces conocemos la voluntad de Dios? En primer lugar, a través de su palabra. Primera de Pedro. Amén. Primera de Pedro, capítulo 2. Versículo 1. Desechando pues toda malicia, todo engaño, hipocresía, envidias y todas las detracciones, desead como niños recién nacidos la leche espiritual no adulterada, para que por ella crezcáis para salvación, si es que habéis gustado la benignidad del Señor. Amados hermanos, el apóstol Pedro, inspirado por el Espíritu Santo, nos está llamando a desear la palabra de Dios como aquella leche no adulterada que el recién nacido anhela. Y este deseo lo tendremos si habremos gustado de la benignidad del Señor. La palabra de Dios permanece para siempre. Capítulo 1, versículo 24. Porque toda carne es como hierba y toda la gloria del hombre como flor de la hierba. La hierba se seca y la flor se cae, mas la palabra del Señor permanece para siempre. Y esta es la palabra que por el Evangelio os ha sido anunciada. Amados hermanos, la palabra de Dios es el banquete principal y debe ser el banquete principal en todo servicio verdadero a Dios. Pero amados hermanos, la palabra de Dios debe ser el banquete central, principal y el énfasis a través del culto cristiano. Cantar alabanzas guiadas por el Espíritu Santo, que exalten las maravillas, la grandeza de Dios, las promesas de Dios. Orar en espíritu y en verdad, esto es conforme a la palabra. Ministrar la palabra de Dios con fidelidad, esa debe ser la responsabilidad más grande de la iglesia de hoy. En segundo lugar, conocemos la voluntad de Dios a través de la oración a solas con Dios. Oseas, capítulo 2, versículo 14, dice la palabra: pero he aquí que yo la atraeré y la llevaré al desierto y hablaré a su corazón. Muchos cristianos reniegan y se quejan cuando en sus vidas Dios permite que pasen por tiempos de aflicción, de prueba o desierto. Pero ciertamente, amados hermanos, tales momentos son una misericordia de Dios para acercarnos a su presencia y depender cada día más de él. Es Dios quien nos atrae a los desiertos. Fue el Espíritu Santo quien llevó a Jesús al desierto para ser tentado por Satanás. Y amados hermanos, Dios también hace aquello con sus hijos. Los lleva al desierto y habla en sus corazones en esos tiempos. Amados hermanos, veamos cada situación, cada momento que Dios nos permite pasar como una bendición de parte de él. Nunca creamos que él nos ha desamparado en los desiertos que tenemos que atravesar, porque es ahí donde Dios nos habla, donde Dios habla a nuestro corazón. Amados hermanos, el estar a solas con Dios es algo tan importante para el cristiano. Estamos tan ocupados en nuestras ambiciones, nuestros sueños, nuestros anhelos, nuestros planes futuros, las distracciones del día, los amigos, la familia y los seres queridos, que ni siquiera tenemos tiempo para estar a solas con Dios, dejando toda distracción. Entonces Dios lo que tiene que hacer es atraernos a un desierto donde no hay nada más que su voz para atender a él y enfocarnos en lo importante, en la comunión para con él. La oración es una de las prácticas, o es la práctica de las prácticas más importante de todo creyente. La palabra sin oración producirá hombres arrogantes y egocéntricos en torno al conocimiento que puedan adquirir. El servicio a la casa de Dios sin oración, asimismo, producirá hombres, siervos o siervas egocéntricos y orgullosos en cuanto a las diligencias que le toca administrar dentro de la casa de Dios. Pero la oración hará predicadores humildes, hará siervos humildes delante de Dios. Hay un librito que me gusta mucho de A.W. Tozer, se llama Los peligros de la fe superficial. Es un libro muy pequeño, pero de un gran valor. Y quiero terminar con las palabras de A.W. Tozer en este tiempo. Es increíble constatar que la generación de cristianos que dispone de más versiones de la Biblia que todas las otras generaciones juntas sea el grupo más débil de cristianos que se hayan visto jamás. Lo que nos hace mejores cristianos, atentos aquí, lo que nos hace mejores cristianos no es leer las escrituras en los idiomas en que fueron escritas o en alguna versión contemporánea. Más bien, eso se consigue, el ser mejores cristianos, cayendo de rodillas con las escrituras abiertas ante nosotros y permitiendo que el Espíritu de Dios quebrante nuestros corazones. Entonces, cuando nos hayamos quebrantado profundamente delante del Dios Todopoderoso, nos levantamos, salimos al mundo y proclamamos el mensaje glorioso de Jesucristo, el Salvador del mundo. Oremos. Oh Señor, gracias por tu palabra. En esta hora, oh Dios, confesamos, oh Señor, confesamos, oh Señor, nuestros pecados. Aquellos pecados, oh Dios, que no han permitido, Dios, que crezcamos, oh Señor, en el conocimiento de tu palabra. Oh Señor, perdónanos por enfocarnos en tantas cosas, oh Señor, de poca importancia, y perder tiempo en muchas de ellas, oh Señor. Pero por otro lado, menospreciar el tiempo contigo, Señor. Oh Dios, que tú seas, oh Señor, el centro de toda nuestra vida y el centro, oh Dios, de toda la iglesia. Que tu palabra, oh Dios, sea la norma de nuestra vida. Cómo debemos hablar, cómo debemos comportarnos, cómo debemos relacionarnos, oh Dios, con los demás. Y aún, oh Dios, cómo debemos vestirnos. Oh Señor, que si comamos o bebamos, todo lo hagamos para tu gloria y para tu honra. Oh Dios, ayúdanos a glorificarte. A glorificarte conforme a tu verdad, conforme a tu palabra. Oh Señor, y así como el predicador te lo pedimos. No nos des ni pobreza ni riqueza, sino el pan de cada día. No sea que en la pobreza reniegue y en la riqueza te olvide. Oh Dios, seas tú, oh Señor, moldeando el carácter de Cristo en cada uno de nosotros. En mis hermanos que han escuchado tu palabra, aplica esta verdad a nuestros corazones. Que podamos, oh Señor, ser hacedores de tu palabra a más que oidores. Aviva nuestros dones, oh Señor, para servir a tu iglesia con humildad. Y asimismo, oh Dios, para buscar tu presencia en oración, oh Señor. Y que no nos levantemos de nuestras rodillas hasta haber escuchado tu voluntad, oh Señor. Hasta que nuestro hogar, todo nuestro hogar, oh Dios, te sirva para ver tu gloria al final, oh Señor, porque así dice tu palabra. Gracias, papá, te doy por tu palabra. Te glorificamos, oh Dios, y te honramos. En el nombre de Jesús. Amén, amén y amén.

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en Dinámica 7 con 57 minutos. 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

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En Dinámica son las 8, con 2 minutos. 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
1: Quiero dar gracias a Dios por nuestro director en la radio, Manuel Felipe García, y también por Pablo Escalona, quien edita las predicaciones. Quien les habla el pastor Pacheco Faneite, Jorge Félix. Y para nosotros es un privilegio servirles. Alcanzar los medios de comunicación es importante, porque la palabra de Dios no regresa vacía. Los medios llegan, la radio, la televisión, las redes, todo es importante, hay que aprovecharlo para bien. Digan amén a eso. Así que gracias le doy a Dios. Los que nos escuchan a través de la web, a través de la www.radiodinamica.com.be, también gracias le doy a Dios por todos ustedes.

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1: Hoy hay un tema, está escrito ya, y le doy gracias a Dios por ello. Quiero, por favor, que usted se concentre en este mensaje que lo he titulado Solo hay uno perfecto. Se llama Jesucristo. Jesús el Mesías, el Cordero de Dios. ¿Cuántos millones de personas hay en el mundo? Si se devuelven todos los venezolanos, yo creo que estamos cerca de los 40 millones. ¿Sabes que mi mamá me hizo reír mucho un día? Le digo, maíta, si se nos está yendo gente. Y mi mamá me dice, Jorge, así es mejor porque las colas son más cortas. Ella las agarra así. Entonces, solo hay uno perfecto. Este tema quiero que usted lo reciba con mucha atención. ¿Qué quiere decir perfecto? Algo que no tiene errores. Vamos a comenzar por allí. Que está completo o que posee el máximo grado de excelencia. Estoy hablando de Cristo. ¿Sabes que hay gente que tiene batalla porque quiere que su gente, valga la redundancia, sean perfectos? Y entran en el perfeccionismo. Y eso sí hace daño. Y el que busca perfeccionismo vive haciendo comparaciones. Hijo, tú no puedes parecerte a ellos. Tú eres mejor. ¿Cuánto sacaste? 19.5. Voy a reclamarle a la profesora. Ahí hay un error. Tú eres de 20. El hombre trata de hacer de todo en la casa. Y la mujer, eso quedó muy feo. El pobre hombre se va de la escalera y la mira así. Pero no se puede. Eso es malo. Hay un solo perfecto. No hay dos, ni siquiera dos. Hay uno entre miles de millones de trillones de personas. Dile al que tiene a tu lado, sé feliz. Tal como eres, acéptame tal como soy. Y dígale, pastor, te ganaste una malta. Basta ya del perfeccionismo. Hay que aprender a mirar hacia adentro. Cuando aprendo a mirar hacia adentro mis errores, me convierto en misericordioso y clemente. No le digan nada. ¿Por qué? Porque yo también he fallado y tengo esas batallas. No es que me voy a conformar en que no, es que yo soy así, no. Pero sí, aunque querramos mejorar y que nuestra gente mejore, siempre hay margen de errores. Dé lo mejor a la vida. Busque la perfección en Cristo. Pero usted no va a igualar a Cristo. Ni siquiera el apóstol Pablo. El apóstol Pablo dijo, sean imitadores de mí, así como yo de Cristo. Pablo nos dijo, yo soy igual que Cristo. La imitación no es el original. Hay gente que vende zapatos. El que sabe de zapatos dirá, eso que carga Pacheco, eso no son originales. Eso es de que un rato se le sale el dedo. Una vez le llegué a un cliente a despacharle una rolinera y él me dice, permíteme la caja. Y agarró un lapicero y le voy a hacer un sonido que si hace el sonido ese en todo el rodamiento, es original, me dijo. Yo me quedé callado. Y el hombre le dio con el lapicero así, son originales este rodamiento. Yo le dije, no, ese es genérico. Y el hombre sabe, él es experto en eso. Mano, usted y yo somos un genérico de cristianos. Pero tratemos de ser unos genéricos buenos. Porque el original es Jesucristo. Dale el aplauso al Rey. Queremos ser genuinos. ¿Quién no quiere ser genuino? Pero sabe, el original siempre será Jesucristo. Si no, nos vamos a martirizar. El resultado que les estoy hablando sobre lo perfecto es algo que no tiene errores, que está completo o que posee el máximo grado de excelencia. ¿Qué dice Eclesiastés 7:20? Ciertamente no hay hombre justo en la tierra que haga el bien y nunca peque. Escucha esto, tú que estás en la radio. Ciertamente no hay hombre justo en la tierra. ¿Cuántos se creen justos? Estamos buscando ahí. No hay hombre justo en la tierra que haga el bien y nunca peque. Sería buenísimo. Ay, Dios mío, ¿a cuánto no le gustaría pecar? A mí me gustaría, hermano. Sería un querubín. Llegaría, viene Pacheco. No, familia. ¿Usted no ha visto los beisbolistas cuando cometen un error? Por ejemplo, que los ponchan. Cuando cometen ese error ellos, muchos hacen esto, con el bate. Este es el bate. Vieron, ¿no? Van bravos. Porque cometieron un error. no quiere decir que toda la vida van a cometer error o los van a ponchar. En la vida va a haber momentos en que van a haber ponches, van a haber pelotazos por tu costilla, van a haber momentos en que te va a lesionar un brazo y no vas a poder jugar. Por eso, no te martirices. Si caíste, levántate. Si no se dieron las cosas, vuelve a intentarlo. ¿Sabes qué tiene la vida? Que lo bueno es la vida. Pregúntame qué. Te da otras oportunidades. Y hoy es otra oportunidad para volver a intentarlo. Dale el aplauso al Rey. Antes no era así como ahorita, de las notas que le dan las notas a los estudiantes. Uno mismo, yo era tan viejo en quinto grado que yo mismo fui a buscar mis notas. Y yo pensé que yo había pasado para sexto. Cuando llegué allá, yo vengo a ver si mi boleta para sexto grado. Oh, Pacheco, usted va a repetir quinto. ¡Otra vez! Yo repetí quinto grado. Bueno, le tuve que echar, hermano, para volver a repetir. Y así me pasó en primer año. Primer año yo digo, wow, yo creo que ahorita sí, yo creo que pasé. Yo estudiaba con todos los de la misma casa. Pacheco estudió conmigo y conmigo también. Pero Pacheco estudió contigo también. Pero es que también estudió conmigo. Sí, es que él repetía en todos los casos. Le sigo echando a la vida. Y le sigo dando. Y si caigo, me levanto. Y me animo, soy mi propio entrenador. Tú no eres perfecto, Jorge. No te castigues tanto, dale, corrígete, disciplínate, pero no te castigues. Te come el lomo la gente, te come el lomo los que crees que son tu amigo. Y tú sigues adelante y te vas a martirizar tú. Yo te quiero dar una palabra. Es tiempo de que te levantes. Es tiempo de que le metas un golazo a la vida, un jonrón con las bases llenas. Este es el tiempo que comiences a disfrutar tu vida. Toma la enseñanza. No pierdas el viaje al piso. Si te caíste, agarra algo. Agarré algo, no, hombre. Me caí, agarré la enseñanza. Porque toda caída trae una enseñanza. Y eso es tuyo. El sabio Salomón escribió esto. ¿Sabe por qué? Salomón dijo esto. Por la imperfección moral que viene en el ser humano. Así venimos, hermano, así llegamos. Hay una imperfección, porque si no seríamos cristos, cristicos y cristicas. No, familia. Esa imperfección moral viene ahí, intrínseco. La vida es así, tú tienes algo, ya usted viene con un margen de error. No te estés luchando tanto. Ya usted trae un margen, yo también lo traigo. Hay gente que son expertos en buscarle errores a los demás. ¿Sabe por qué entonces el sabio Salomón dijo esto? Que no hay ni siquiera uno justo, siendo justo y que no peque, que no falle. Ah, pero es que eso es muy fácil, me hable la paja al ojo ajeno. Pero ¿y el palo que tenemos nosotros? A mí me decía alguien un día que llegué a un negocio, a hacer un negocio. Ajá, pastor, predíquele a... Te voy a predicar a ti sin vergüenza primero. Y después le predico a él. Y ese le dio un ataque de risa. Es muy pecador. Y tú, óigase bien, Salomón dijo esto por la imperfección moral que viene en el ser humano. Y esa imperfección es universal, quiere decir para todos. Todo el mundo tiene derecho a un jonrón y a un ponche. Eclesiastés 7:16 dice así. No seas demasiado justo, ni seas sabio con exceso. ¿Por qué habrás de destruirte? Eso es cuando la gente se la da de muy bueno. ¿Se acuerda la canción? Yo no peco, yo no le hago daño a nadie. Solo salgo de vez en cuando para el baile. Familia, Salomón dijo, no seas demasiado justo. Demasiado es pasarse de la cuenta. No, eso está demasiado. Que muchas veces queremos ser más buenos que Dios. Yo. Ah, sí, somos abogados de todo el mundo. Ni sabemos a quién estamos defendiendo. Hay que escuchar las dos partes para aconsejar. Hay que oír las dos partes. Para emitir un juicio, una opinión, hay que escuchar las dos partes. Pero muchas veces somos demasiado tan justos que queremos defender hasta el diablo. Sin saber que es diablo. Entonces, él no. Una vez me puse a decir por una persona, No, eso no es así lo que usted está diciendo de esa persona. Sí, fue así. No, mire, pongo mi vida, me acuesto en esa autopista y que me pasen todas las gandolas por encima si esa persona hizo eso. Yo lo dije. Y la persona me decía, pero créame, si lo hizo, hijo, no hables así de esa persona, de ella. Yo me acuesto, te repito, en la autopista, ahí en la Florencio, estaba cerca de esa autopista. 3 doritos más tarde. Mire, quedé debiendo la costa en la autopista. Hija, ven acá. Él está diciendo eso suyo y yo nada. Yo le dije que me acostaba en la autopista. Cuando empezó a llorar y me dice, sí, es verdad, él tiene razón. No, yo no me la tiro a un carro, sí. Porque queremos ser más justos con todo el mundo sin saber qué o cuál es el asunto. Por eso Salomón era el sabio. Sabio, él le traían juicios para que él solucionara. A ti te van a llegar situaciones para solucionar. A Salomón le llegaron 2 mujeres con un problema. Las 2 mujeres parieron sus 2 bebés el mismo día. Una de ellas se acostó y asfixió al niño sin querer y murió el niño. Pero vino ella mientras la otra estaba dormida y le cambió el niño. Y le puso el difuntico, el muertico, a la una, a la otra, y ella agarró el vivo. Y llevaron el caso al rey Salomón. Salomón escucha a las 2 mujeres. Señor, el niño es mío. No, el niño es mío. ¿Sabes qué hizo Salomón? Pidió una espada. Y dijo, vamos a cortar el niño por la mitad. Y le doy la mitad a una y la mitad a la otra. Una gritó, no hagas tal cosa, no, no, no. Agarra más bien al niño y dáselo a ella. ¿Será que era justo lo que estaba haciendo Salomón de querer? Él se mostró allí como que, epa, es muy rudo lo que estaba ofreciendo. Pero era necesario que él se mostrara rudo. Siendo justo, él te dice, dejen el niño vivo y peleen ustedes. La que se jale más el pelo y revuelque a la otra, esa se gana el niño. Salomón no pareció quizás tan justo allí, pero era lo necesario. Y tú tienes que vivir tu vida no queriendo agradar a todo el mundo, sino viviendo lo necesario. Interceda por los demás hasta donde tú lo puedas hacer, porque lo demás le corresponde a Dios. ¿Sabe qué dijo Salomón cuando escuchó a aquella mujer decir, no, dáselo a ella, Señor? ¿Sabes qué hizo Salomón? Dijo, dale el niño, ella es la madre. Hacer juicios justo es importante, dígame a eso. Entonces, no seamos demasiado justos, dice Salomón. Es increíble, ¿verdad? Esta palabra dice, no sea demasiado justo ni sea sabio en exceso. Quiere decir, no sea sabelo todo, porque tú y yo también tenemos un margen de error. Aprendemos de todos, hasta de los niños aprendemos. Hay que estar atento a aprender, hermano. Fíjese que Salomón dice, ni sea sabio con exceso. Sábelo todo. No es así, familia. ¿Cuántos quieren aprender? Yo quiero aprender. Es necesario aprender. Todos los días se aprende. Y cuando aprendo algo, se lo digo a la misma gente. Óigase bien. Es tan necesario estar atento para aprender. Esta semana aprendí algo. Y se lo dije a la persona, no, me gustó eso. La mayoría de la gente dice, no me di de cuenta. Y de repente alguien le puede decir, acá, no se dice, no me di de cuenta. Se dice, no me di cuenta. La mayoría de la gente dice, voy a hacer una diligencia, que suena mejor. ¿Por dónde vas? ¿Para dónde vas? Voy a hacer una diligencia. Yo he escuchado profesionales decir, voy a hacer una diligencia. Y suena bien, digo yo. Pero no es diligencia, es diligencia. Perfecto, solo Dios. La gramática del español la viven mejorando, porque consiguen quizás errores en la gramática. Óigase bien, el justo que ha caminado en esta tierra es Jesús de Nazaret. A él no se le compara con persona alguna. A él todo le queda excelentemente bien. La justicia nace de él. Nunca se le conoció ni error ni pecado. Les comento que en este caminar del Evangelio me he conseguido con gente que de muy buena manera me saludan con muchísimo amor y se lo agradezco. Pero cuando vienen los halagos, me retiro discretamente. Pregúntenme por qué. Porque sé que también reconozco que solamente hay uno que merece ese lugar de ser halagado y exaltado y alabado. Es su nombre, Jesús de Nazaret. Dale un aplauso.

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2: Me llama la atención que cuando me invitan a predicar a algún lugar, me llueve la gente queriendo sacarse fotos conmigo y me la saco. Pero después tienes que apartarte, porque la gloria es de Dios y Él no comparte su gloria con nadie. Él no comparte su gloria con imperfectos como yo. A Él sea la gloria y Él es quien da todo. Es impresionante. Hay un solo perfecto. La humildad no puede confundirse con la falsa humildad. La humildad es reconocer que no todo depende de ti. La humildad también quiere decir que lo que tú tienes es porque Dios te lo ha dado. Tanto conocimiento como bienes adquiridos. Dígame a eso. Así que hay un solo perfecto y un solo camino. Me marca este versículo, Eclesiastés 7:16. No seas demasiado justo ni seas demasiado sabio en exceso, pues es lo que quiere decir. No es que te está diciendo que no busques ser justo, el Señor. No nos está diciendo eso. Lo que quiere decir es que el justo por excelencia e incomparable es Jehová nuestro Padre, y manifestado por medio de la vida de Jesucristo. También dice, no seas demasiado sabio. Dios no aborrece la sabiduría, familia. Él da la sabiduría. Él aborrece es al altivo, que se cree perfecto y que se la sabe todas. Eso es lo que aborrece Dios, ¿verdad que sí? La altivez de espíritu. Pero Él no aborrece la sabiduría. Él es el amo. Él es la sabiduría. Pero lo que no quiere es que dámese tres versículos, ya no sé qué. Voy a mostrarme súper espiritual para impactarlos a ellos. ¿Sabes qué pasa cuando me muestro súper espiritual para impactar? Es triste para mí, porque yo digo, wow, estoy mostrando algo que no soy. No hay nada como ser genuino y mostrarse tal como eres. Es tu gracia lo que cuenta. ¿Quién nos creemos nosotros? Si Cristo no vino a condenar, sino a salvar. Porque tanta perfección, el perfeccionismo espiritual hace daño. El Señor no busca perfectos, Él los perfecciona. El Señor no busca gente preparada, Él la prepara. Él prepara al que no sabe, Él levanta al débil, Él fortalece al cansado, Él da nueva fuerza al que no tiene ninguna. Él es el único todopoderoso. Él no vino a condenarte. Él no vino a eso. El hombre coloca aquí en la frente etiquetas. No sirve, sáquenlo de allí. Tan fácil que es sacar. Tanto que le cuesta a una persona entrar. Y tan fácil que es sacarlo. Tan fácil que es tirar el testimonio de alguien al piso. Pero ¿qué dice Mateo 7:12? Así como quiere que los hombres hagan con ustedes, también ustedes deben hacer con ellos. Porque eso fue lo que se dijo en toda la ley y lo que dijeron todos los profetas, en que ames también al prójimo como a ti mismo, es lo que quiere decir. ¿Quién se quedó con la mujer que estaba en pecado? ¡Jesús! Todos se fueron, soltaron, ni siquiera traían consuelo, traían piedras. Pero Jesús se quedó con ella. Venían a apedrearla. ¿Y cuánta gente viene acusándote? Tú no sabes de cuánta gente te acusan. Ah, tú no sabes, mosca con ella, pila con él, pila con ella, uy, uy, uy, ahí viene, ahí viene. Vamos a orar para que se vaya, para que desaparezca ella o él. ¿Por qué somos así? Si yo caigo, yo quiero que ustedes me levanten, que ustedes me den la mano y me digan, Pacheco, mi pastor, te amo, estoy contigo. Porque si tú caes, yo voy a estar contigo y te voy a buscar y trataré de estar y de ayudarte. Proverbios 17:28 dice, aún el necio cuando calla, como lo cuentan, por sabio. En cambio, el que sabe lo todo, ah, viste, se no deja hablar a nadie. La gente levanta la mano para hablar y ¡ay! Es un loro agarrado por la cola. No te va a dejar hablar. Aún el necio cuando calla es contado por sabio. El que cierra sus labios es entendido. Dale el aplauso al rey. El que se cree perfecto es sabio en su propia opinión. Me llama la atención que Jesús de Nazaret conversó con un joven que le dijo: maestro. Marcos 10:18. Escuche esto. Jesús le dijo: ¿por qué me llamas bueno? Ninguno hay bueno sino solo uno. ¿Quién? Dios. Y usted dirá: ¿y cómo es ese enredo? Enrédeme eso, mi pastor. Si bueno solo hay uno, Dios. Pero Jesús es Dios. Pero él estaba dando una enseñanza en lo humano, que solamente Dios es bueno. El muchacho le dijo: maestro bueno. Imagínese que Jesús le dice: bien has dicho, porque no, soy Dios. Jesús siempre le da oportunidad a las revelaciones del Espíritu. Jesús no todo te lo va a decir, el Espíritu también te lo va a revelar. Impresionante respuesta que da el maestro a este joven y también para nosotros. Ninguno hay bueno, sino solo uno, Dios. La única manera que ese joven pudiera entender esa respuesta era estar lleno del Espíritu Santo y reconocer que estaba hablando con Dios mismo, o sea, con Emmanuel, que quiere decir Dios con nosotros. Dale el aplauso al rey. Y escribí eso, así como yo hablo, escribo: esto está bueno, ¿verdad que sí? Hay gente que por una falla, por una herida se van, por un error se van. No, el pastor saltó, las ofrendas eran al principio y las recogió al final, yo me voy de esa iglesia. Aquí nosotros, tú y yo en la tierra, debemos ser parte de la solución y no del problema. Parte de la solución de los que ayudan. Hay gente que vive mirándole las fallas a

que quiera mostrarse muy bueno. ¿Sabe por qué? Porque aquí y en toda la tierra el más grande se llama Jesucristo. Esta historia va a continuar el domingo, si Dios lo permite. Este versículo entonces baja la altivez en todos sus niveles, en todos. Acepte que a usted le amen y bendigan su vida, pero lo que haga, que sea para exaltar el nombre de Jehová, el Dios nuestro, y no a nosotros. Mateo 5:16. Así alumbre vuestra luz. ¿Delante de quién? De los hombres. Está implícita la mujer allí. Para que vean vuestras buenas obras y glorifiquen ¿a quién? A vuestro Padre que está en los cielos. Mateo 5:16. Los muchachos van a los hospitales, al seguro social, vamos a cualquier lado y digan, Dios es bueno que mandó a esta gente. No al revés, esa gente son tan buenas que mandaron a Dios. No cabe, ¿verdad? Ay, esa gente son buenas, nos mandaron a Dios. No, Dios es tan bueno que nos mandó esta gente. Porque la gente no mandan a Dios, dígame a eso. Dios es tan bueno que lo manda a usted para que glorifiquen su nombre. Dale el aplauso al Rey. Tus buenas obras no las dejes de hacer aun cuando sientas que no eres tomado en cuenta. Porque usted no está haciendo las cosas para que lo tomen en cuenta. Usted lo está haciendo para agradar a papá Dios y porque le agrada a usted, que no será en vano. Así te critiquen, te señalen. Así el enemigo te diga a tu mente que eres indigno, hazlo. Hay gente que dice, tú vas para la iglesia así como tú eres. Sí. ¿Por qué vas a la iglesia y tú eres así? Porque en la iglesia es un taller. En la iglesia trabaja el alfarero con las manos. Y yo soy el barro en sus manos. ¿Y tú vas a la iglesia? Sí. Sí, y voy a seguir hasta que suene la trompeta. Hasta que Cristo venga por mí. Amén. Solo reconoce que bueno es Dios. Lo que pasa es que en el camino, en este camino, te vas a conseguir gente que te envidia. ¿Sabes cuáles son una de las, no voy a decir cualidades, sino las actitudes del que te envidia? Que te vive señalando porque para él tú no eres perfecto. ¿Y bien qué hace? Porque ni tú ni yo somos perfectos. El envidioso no va a celebrar tus triunfos y te va a criticar. No se va a alegrar con tus éxitos. Te va a decir, ¿y tú eres así? ¿Y qué te vas a dar de qué? No muerdas el anzuelo de esas personas. Sigue haciendo el bien y punto. Que te va a decir, pero es que tú eres tremendo torcido. Sí, porque el derecho se llama Jesucristo. Amén. Hay gente que busca perfección en ti de embuste. Lo que te tienen es envidia. ¿Por qué te digo esto? Porque ellos quieren hacer lo que tú estás haciendo. Porque les agrada lo que tú haces. Pero lo disimulan en la perfección que se cree. Si nos ponemos a esperar a estar perfectos, entonces nunca se podría predicar, nunca se podría ayudar a nadie, porque es así como este versículo, ciertamente, no hay hombre justo en la tierra que haga el bien y nunca peque. Uno de los predicadores que más escribió en la Biblia, uno de mis favoritos, todo me encanta en la Biblia, pero uno de mis favoritos es el apóstol Pablo, escribió las cartas paulinas. Y en sus escrituras, que se llaman cartas paulinas, escribió esto. Romanos 7:17-25. ¿Qué dijo Pablo? La humildad de Pablo es incomparable. Dijo así, de manera que ya no soy yo quien hace aquello, sino el pecado que mora en ustedes. ¿Verdad que no dijo eso? Cualquiera le diría, Pablo, no vayas a decir eso, ¿no? Mira lo que dijo Pablo. Dice, de manera que ya no soy yo quien hace aquello, sino el pecado que mora en mí. Y yo sé que en mí, esto es, en mi carne, no mora el bien, porque el querer el bien está en mí, pero no el hacerlo. Porque no hago el bien que quiero, sino el mal que no quiero, eso hago. Y si hago lo que no quiero, ya no hago yo, sino el pecado que mora en mí. Así que, queriendo hacer el bien, hallo esta ley que en el mal está en mí. Porque según el hombre interno, me deleito en la ley de Dios.

¿Cuántos se deleitan en la ley de Dios? Pero veo otra ley en mis miembros que se revela contra la ley de mi mente y que me lleva cautivo a la ley del pecado que está en mis miembros. Y oiga cómo se dice: miserable de mí, ¿quién me librará de este cuerpo de muerte? Gracias doy a Dios por Jesucristo, Señor nuestro. Así que yo mismo con la mente sirvo a la ley de Dios, más con la carne a la ley del pecado. Qué interesante. Pablo dice que lo que aborrece, eso termina siendo. Y dice que soy un miserable. Ese pecado me echa broma. Pero doy gloria a Dios al Padre, a Dios por Jesucristo. Dígame a eso. ¿Cuánto le dan gloria a Dios por el abogado que tenemos? Tenemos un abogado y un consejero. Se llama Jesucristo. Dale el aplauso. Perfecto, solo hay. Yo no te puedo llegar aquí a impresionar, a ponerme a hablar como para impresionarte. Dios bendiga al que habla en lengua cuando Dios lo toma en el Espíritu. A mí cuando estoy aquí predicando y estoy adorando y de repente me agarró una bendición que la quiero. Y me toma el Espíritu Santo y vengo a hablar, me viene a hablar en lenguas así sabroso, hermano. Eso es incomparable. ¿Sabe qué hago? Quito el micrófono. Porque ¿para qué voy a querer impresionarles a ustedes? Pero entonces, queriendo impresionarles, llego de una vez al micrófono y empiezo a hablar en lengua. Impresionante el pastor de ustedes. ¡Qué espiritual! ¡Ese hombre no debe ni ir al baño! Yo no gano nada con impresionarte a ti. Yo gano con que tú reconozcas que eres pecador como yo y que tenemos a un Cristo que nos limpia todos los días y que necesitamos ir a su presencia. Porque estamos llenos de pecados todos los días. Pero la sangre de Cristo tiene poder. ¡Dale el aplauso! ¡No te castigues! Permanece allí. Que tu pecado y mi pecado sea todos los días traído a la presencia de Dios. No te vayas de la presencia de Dios porque en algún momento te caíste. Levántate. Nadie tendría derecho de estar aquí, ni siquiera yo, ninguno. Mejor dicho, menos yo. Pero por la bendita buscadera del perfeccionismo, muchos se fueron otra vez a la licorería. Muchos se fueron a los bares prostituyéndose. Porque hubo perfeccionismo, porque nos creemos la última Coca-Cola del desierto, porque nos creemos más santos que todo el mundo. Y santo es Jesús, es Él, el Cristo de la gloria. Y dice Juan 15:7, si permanecéis en mí, y mi palabra permanece en vosotros. Es lo que necesitamos, permanecer en Él, y que Él permanezca en nosotros. ¿Quién tiene hijo perfecto de ustedes? Ninguno, ¿verdad? He ahí la grandeza del único perfecto, Jehová Dios de Israel, que muestra su grandeza a los imperfectos. ¿Sabe algo? Esta prédica continuará. ¡Dí amén a eso! Ponte de pie y ten la amabilidad.

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0: En Dinámica 9 y un minuto.
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2: Yo voy a pedir a los demás que hagamos una oración para que la palabra que Dios ha puesto en mi corazón hoy compartir con todos ustedes sea de bendición, y tanto los niños que están en sus clases como nosotros que estamos aquí y los que están al otro lado sean bendecidos y ministrados con esta palabra que vamos a compartir en el día de hoy. Oramos al Señor. Señor, te damos muchísimas gracias por este culto que estamos celebrando en tu nombre, sabiendo que tú estás con nosotros aquí en medio, Señor. Gracias por tu fidelidad, gracias porque sentimos tu presencia, tu paz, tu calma. Y queremos pedirte ahora humildemente, Señor, que nos ayudes a exponer tu palabra y que sea de bendición para todos y cada uno de nosotros, Dios mío. Te damos muchas gracias porque siempre tu palabra nos habla, nos instruye, nos anima, nos fortalece, y queremos pedirte que una vez más sea así, Señor. Ponemos este tiempo en tus manos, en el nombre de tu amado Hijo Jesús. Amén y amén. Gloria al Señor. Yo quiero llevarles, en primer lugar, aunque vamos a leer otros textos a lo largo del mensaje, primeramente vamos a ir a la carta de Santiago. Está casi al final del Nuevo Testamento. Es una carta muy bonita, donde él habla muy claramente todos y cada uno de los temas que él trata. Es muy directo, muy fácil de entender. Esto no significa de que no sea profundo en su mensaje, pero utiliza un lenguaje tan fácil de entender que cuando uno lee la carta de Santiago, uno disfruta muchísimo, porque uno entiende lo que lee. Cuando uno lee la palabra y la entiende, uno disfruta y goza muchísimo, ¿verdad? Él habla de muchos temas a lo largo de esta carta, y parece ser que con los ricos estaba un poco picado, ¿eh? A los ricos les habla muy fuerte, porque era una época en la que las clases sociales estaban muy bien diferenciadas, y los ricos en aquella época pues afligían a los pobres, e incluso algunos convertidos con mucha capacidad económica iban a las iglesias y pretendían que fueran tratados de una forma diferente, ¿no? En un trato preferencial. Y eso ni al Señor le agrada y a Santiago, pues lógicamente tampoco, ¿no? Y él habla mucho acerca de someterse a Dios, de buscar la sabiduría que viene de lo alto, porque también habla de una sabiduría terrenal, animal y diabólica. Pero habla de la sabiduría que viene de lo alto, la sabiduría que viene de Dios. Que dicho sea de paso, él dice que si algún hermano en algún momento de su vida necesita sabiduría, porque no sabe qué hacer, pues que la pida el Señor. Pero cuando pida, que pida con fe, no dudando. Y el Señor dice que le dará la sabiduría necesaria para, en fin, para tomar la decisión o para hacer lo que le corresponde hacer. Habla acerca de la lengua. Habla acerca de la importancia de las obras. En fin, toca muchos temas. Y en cierto sentido, alguien ha dicho, o algunos comentaristas han dicho, que tiene un estilo parecido a los proverbios del Antiguo Testamento, porque salta de un versículo a otro tocando un tema, tocando otro tema, y a veces parece como que pierde el hilo, pero luego lo retoma. Es una carta muy interesante, es una carta muy bonita. Hay varias personas en el Nuevo Testamento que tienen el nombre de Jacobo o Santiago. El Señor Jesucristo tenía un hermano que se llamaba Santiago. Estaban Santiago los hijos de Zebedeo, estaba Santiago los hijos de Alfeo. Hay varias personas que reciben este nombre. Y en el capítulo 4, él toca un tema que a mí particularmente me ha llamado muchísimo la atención. Y ahora les voy a decir por qué, cuando terminemos de leer la porción. En el capítulo 4 de Santiago, desde el versículo 13 en adelante, la palabra de Dios dice así: vamos ahora, los que decís, hoy y mañana iremos a tal ciudad, y estaremos allá un año, y traficaremos, y ganaremos. cuando no sabéis lo que será mañana, porque ¿qué es vuestra vida? Ciertamente es neblina que se aparece por un poco de tiempo y luego se desvanece. En lugar de lo cual deberíais decir, si el Señor quiere, viviremos y haremos esto o aquello. Pero ahora os jactáis en vuestras soberbias. Toda jactancia semejante es mala. Y al que sabe hacer lo bueno y no lo hace, le es pecado. ¿Cuántos dicen amén? Si algo creo que todos hemos aprendido, es que eso de hacer planes a largo plazo, como que ya no va. Ya todo es a corto plazo. Hemos visto que el mundo cambia de un día para otro con una rapidez tremenda. Hemos visto cómo la economía, las familias, las naciones, todo cambia con una rapidez tan brutal que eso, ya digo, de hacer planes a largo plazo, pues como que ya no va con nosotros. En aquellos tiempos de la Biblia en los que se escribió esta carta, el Imperio Romano no paraba de conquistar nuevas tierras. Y cuando conquistaba nuevos territorios, Roma tenía la costumbre de levantar nuevas ciudades y de invitar a la gente alrededor o de otras naciones a que fueran a vivir a esas ciudades. Y muchos judíos iban, porque el Señor les dio a ellos la capacidad de hacer negocios y de ganar dinero. Y muchos judíos iban a esas ciudades recién inauguradas para empezar una vida nueva. Y hacían planes, sobre todo con el objetivo, con la intención de ganar dinero, de hacerse ricos rápidamente, porque montarían el primer negocio de lo que fuera y lógicamente la gente tendría que recurrir a él para comprar lo que fuera. Y Santiago, observando la costumbre que había en aquella época de buscar nuevos territorios, nuevos lugares para empezar una vida nueva y ganar dinero rápidamente, fácilmente, dirige estas palabras específicamente a ese tipo de personas. Esas personas que hacían planes sin consultar con Dios. Esas personas que hacían planes a largo plazo y no metían a Dios en sus planes, sino que tenían como una especie de agenda, pero Dios no aparecía por ninguna parte. Y hay una clarísima advertencia para nosotros los creyentes hoy en día acerca de no hacer planes a largo plazo, porque es perder el tiempo. Y sobre todo cuando no consultamos con Dios, podemos correr graves peligros. ¿Qué es la vida? Es el título del mensaje de hoy. Santiago dice que la vida es como una neblina que aparece por un poco de tiempo y cuando te das cuenta se ha desvanecido y se ha ido para siempre. La semana pasada fui a un tanatorio a darle la despedida a un hermano mucho más joven que yo, que tuvimos la oportunidad de conocerlo con 14 años y llevarlo a los pies de Cristo, y por un tumor que tenía en su cabeza, pues ya en este momento no está entre nosotros, sino que está en la presencia del Señor. Y algunos de ustedes lo conocieron, porque durante algún tiempo fue el batería de esta congregación, de esta iglesia, nuestro hermano Santi, que partía a la presencia del Señor la semana pasada. Y uno dice, Señor, una persona joven, una persona tan noble, ya no está entre nosotros, ¿verdad? La última vez que lo vi, me lo encontré en un centro comercial, junto con su esposa. Nos saludamos y me pidió allí en el pasillo de ese centro comercial que orara por él. Y esa fue la última vez que lo vi. Y la próxima vez cuando supe algo de él es que ya no estaba entre nosotros. Y uno se queda como sorprendido, ¿verdad? Lo rápido que le pasó la vida a este hermano. Y pensando en todo esto, leyendo estos versículos, yo decía, Señor, hacer planes hoy en día a largo plazo, ¿para qué sirve? Si capaz que hoy es el último culto que estamos aquí. ¿Quién sabe lo que nos depara la vida? ¿Quién sabe cuánto tiempo nos queda? ¿Quién sabe si algunos de los que están aquí tal vez no llegaremos a fin de año? Solamente Dios lo sabe. Él es el que da la vida Y el que la quita cuando quiere y como quiere. Y muchas veces observo a creyentes cómo oran, cómo organizan su vida, y me doy cuenta de que sin darnos cuenta podemos caer en el error de hacer planes y planes y proyectos y llenar la agenda con actividades. Pero, por supuesto, si Dios quiere, llevaremos a cabo esos planes, porque si Dios dice no, por más que nos empeñemos, no tiene ningún sentido. Estaba leyendo algunos versículos donde Pablo abre su corazón, por ejemplo, a los hermanos de la iglesia de Corinto, y les cuenta sus planes, y les dice, voy a ir aquí, voy a ir allá, y quiero hacer esto, y quiero hacer aquello. Y hay un momento en la carta de Pablo a los corintios que les dice, iré pronto a vosotros si el Señor quiere. Me impactó mucho esa forma de hablar de Pablo. Yo iré pronto a vosotros, pero siempre y cuando el Señor quiera. Primera de Corintios 4:19. Más adelante en la misma carta dice, porque no quiero veros ahora de paso, pues espero estar con vosotros algún tiempo, si el Señor lo permite. Primera de Corintios 16:7. Un varón de Dios, un hombre con unos dones y unas habilidades ministeriales tremendas, pero él sabía perfectamente que si el Señor no permitía, si el Señor no quería que fuera a Corinto, a Macedonia, a Éfeso, a donde fuera, no iba a ir, por muchos planes que tuviera. Y esa es la mentalidad con la que nosotros tenemos que movernos hoy en día. No vamos a hacer planes sin consultar con Dios. Porque ya el Señor nos ha demostrado clarísimamente que la vida es muy corta y que eso de hacer planes a largo plazo no tiene ningún sentido. Eso no significa de que vamos a vivir muertos de miedo. Eso no significa de que vamos a estar inactivos y con una inseguridad constante y permanente en nuestra vida, ni muchísimo menos. El miedo no es de Dios. La inactividad no es la voluntad de Dios para nadie. Y vivir con inseguridad constante y permanente, menos todavía. Una cosa es que sepamos que el tiempo está en las manos del Señor, y otra cosa es que vivamos con miedo, inseguros, de brazos cruzados. Nada que ver en absoluto. El futuro no está en nuestras manos. No controlamos el factor tiempo. ¿Saben ustedes, hermanos, que hay 533 versículos en la Biblia que hablan acerca de la importancia del tiempo? 533 versículos. Y hay un capítulo casi entero, que es el famoso capítulo 3 del libro de Eclesiastés, donde en 29 ocasiones diferentes Salomón utiliza la palabra et, que es la palabra tiempo. Y él dice que en la vida tenemos que mentalizarnos, estar preparados y reconocer que en la vida hay tiempo prácticamente para todo. Tiempo para morir, tiempo para vivir, para morir, tiempo para sembrar, tiempo para cosechar, tiempo para reír y pasarlo bien, y tiempo también para llorar. Y él habla en 29 ocasiones de distintas circunstancias o situaciones en la vida en las que nos vamos a encontrar, porque prácticamente tendremos tiempo para todo. Me llama mucho la atención que Pablo le da mucha importancia al factor del tiempo y llega a decir, aprovechar bien el tiempo, porque los días son malos. También Salomón, en esos proverbios tantos que escribió, hay uno que aprendí hace muchos años, que es el 27:1, que dice, no os jactéis del día de mañana, porque no sabes qué traerá de sí el día. No te jactes, como diciendo, bueno, yo controlo el presente, el mañana y el pasado mañana. No te jactes, no hables así, porque tú no sabes lo que va a traer el mañana. El mismo Señor Jesucristo nos enseñó en el Sermón del Monte que no tenemos que estar afanados ni preocupados por el día de mañana, sino que basta a cada día su propio afán. ¿Cuántos dicen amén? Estamos viviendo estos días con mucha expectativa y viendo a ver qué es lo que termina de suceder en este país de Kabul, de Afganistán, cuya capital es Kabul, ¿verdad? Donde hay una especie de calma tensa. Cualquier cosa puede ocurrir en cualquier momento. Fíjense la cantidad de miles y de miles de personas que están desesperadas, tratando de salir como sea de ese infierno. Y creo que fue ayer o antes de ayer, un terrorista suicida se metió en medio de esa multitud y se explotó y murieron 170 personas. Personas que jamás en la vida se les hubiera ocurrido que estando en aquel lugar esperando un avión, una salida, ese iba a ser el último día de su vida. Incluso algunos soldados que estaban ya a punto de salir para su país también perdieron la vida. No somos dueños de la vida. No somos dueños del mañana. Y por eso cada uno de nosotros tenemos que partir de la base de que lo que tengamos que hacer, hágalo pronto, antes de que sea demasiado tarde. Tenemos al Señor presente en nuestros planes y en nuestros proyectos. Una vez escuché una entrevista que le hacían a un famoso cantante, donde decía que tenía su agenda llena para los próximos 5 o 6 años, si no recuerdo mal. Tener la agenda llena para los próximos 5 o 6 años. Y después vino el COVID y todo eso, y seguramente su agenda la tuvo que tirar a la basura. Yo no sé si tú llevas una agenda y unos planes y unos proyectos y unos sueños, pero como no metas al Señor en esos sueños, planes y proyectos, ¿quién te asegura a ti de que vas a poder cumplir con todos tus sueños y con todos tus objetivos? Por eso siempre le digo a la gente, ¿has orado y has consultado con Dios lo que has decidido hacer? ¿O simplemente te has limitado a informar a tus padres, informar a la iglesia, informar a Dios de lo que tú ya en tu corazón has decidido hacer? Esa es una mala costumbre. Por eso Santiago dice que el que sabe hacer lo bueno y no lo hace, está pecando. Y pecamos cuando informamos a Dios de los planes que ya hemos decidido llevar a cabo. Esa no es la actitud de un cristiano maduro. La actitud de un cristiano maduro que quiere agradar a Dios tiene que ser: Señor, esta es tu voluntad. ¿Quieres que haga esto? ¿Quieres que me dedique a esto? ¿Quieres que me quede aquí? ¿Quieres que me vaya para allá? En otras palabras, Señor, no quiero forzar circunstancias. No quiero que respaldes mis planes si no coinciden con tus planes. Que no se haga nunca nuestra voluntad, sino la de Dios en nuestras vidas. ¿Cuántos dicen amén? La vida se pasa volando. Curiosamente, el otro día Miriam estaba así como un poco mosqueada porque no le hace gracia cumplir 25 años. ¡Oh, qué tragedia! 25 años. Qué tremendo, ¿no? Si nos miramos a nosotros mismos, por lo menos en mi caso, no sé, en el vuestro, a mí la vida se me ha pasado volando. Ni me he enterado, pero aquí estoy. Aquí he llegado. Pero tal vez por la actividad, tal vez porque hemos estado siempre metidos en las cosas del Señor y no hemos tenido prácticamente tiempo para aburrirnos, la vida pasa tan rápidamente que ahora te paras y dices: Señor, me queda menos de lo que ya he vivido. Incluso en el ministerio, a menos que Dios te dé una fuerza de un toro, lógicamente siempre le queda a uno menos vida de la que ya ha vivido cuando uno llega a ciertas edades, ¿verdad? Por eso, qué importante ahora más que nunca, y sobre todo los jóvenes, los que todavía teóricamente tenéis muchos años por delante, que se acostumbren a consultar con el Señor todos los pasos que queréis dar. Porque nadie de nosotros está vacunado en contra de errores, en contra de equivocarnos, sino más bien todo lo contrario. Yo recuerdo pasajes en la Biblia que me han hecho reflexionar mucho, como por ejemplo un día cuando el rey David le comenta al profeta Natán que tiene en su corazón el plan, el proyecto, la idea de construirle una casa a Dios, un templo. Y llega el profeta Natán y le dice: haz todo lo que pongas, lo que sientas en tu corazón, porque Dios está contigo. Y al día siguiente tiene que llegar y decirle: Dios te dice que tú no puedes construir ese templo, sino tu hijo lo hará. ¿Qué había de malo en construir una casa, un templo a Dios? Nada. Pero los planes de Dios no eran que David fuera el que construyera el templo, sino su hijo. Para él su sueño en la vida era construirle un templo al Señor. Además, ya estaban todos los enemigos prácticamente sometidos, derrotados. Todos pagaban impuestos. Había paz en el país, todas las fronteras estaban bien seguras. Era el momento idóneo para comenzar a construir ese templo. Pero el Señor dijo no. Y él se murió con ese anhelo en su corazón de construir esa casa, ese templo al Señor. Pero le preparó todo para que su hijo Salomón lo hiciera. Así son las cosas del Señor. Unos siembran, otros cosechan, unos preparan todos los materiales para la construcción del templo, otros lo construyen. Cada uno de nosotros tenemos que consultarle al Señor si lo que estamos haciendo con la única vida que tendremos, que es esta, porque con la otra vida no contamos en el sentido de que allí no vamos a mandar nosotros, pero con la única vida que nosotros podemos tener un mínimo de voluntad, tenemos que acostumbrarnos a someter todo absolutamente a Dios. Para no perder el tiempo, para no encariñarnos, para no entusiasmarnos con cosas, con planes, con lugares, con personas que al fin y al cabo no entraban dentro de los planes de Dios. ¿Qué sentido tiene invertir mi vida, mi tiempo, mi energía, mis dones, mi juventud en algo para lo cual yo no nací? En algo que Dios no dispuso para mi vida. ¿Qué sentido tiene? Ninguno. Haber perdido mi tiempo, haber perdido mi vida en cosas que no eran de la voluntad de Dios. Sí, habrá ganado mucho dinero, pero dice la Biblia que un hombre, y si ustedes han prestado atención a la lectura esta tarde, fue muy interesante la parábola que el Señor contó. Un hombre que fue prosperado en sus negocios, un hombre que decidió ampliar sus graneros porque había producido tanto su herencia, había producido tanto su negocio, que dijo, bueno, voy a derrumbarlo todo y voy a construir graneros más grandes. Los derribaré, edificaré mayores, guardaré mis frutos, guardaré todos mis tesoros, todo mi patrimonio. Y cometió una gravísima equivocación. Le habló a su alma, le habló a sí mismo y dijo, alma, muchos bienes tienes guardados para muchos años, repósate, come, bebe y regocíjate. Y el Señor le dice, necio, estás hablando y comportándote como un necio. Tendrás dinero, tendrás mucho patrimonio, tendrás muchas cosas, pero eres un necio. Porque la forma como hablas delata tu inmadurez. La forma como hablas no es de un hombre sabio. ¿Cómo le vas a decir a tu alma que todo lo que has acumulado es para que ahora reposes, comas, bebes y disfrutas de la vida? Si esta noche vienen a buscarte, a pedirte tu alma, ¿qué harás con todas tus riquezas? No te van a servir absolutamente de nada, absolutamente de nada. Dice, así es el que hace para sí tesoro, pero no es rico para con Dios. ¿Estás atesorando en Dios o estás atesorando para este mundo pasajero y efímero, que es como neblina que pasa rápidamente? Cuando uno observa a las personas del Antiguo Testamento, sobre todo al principio en el libro del Génesis, la cantidad de años que vivían, llegando a edades tremendas, como por ejemplo la del famoso Matusalén, que parece que no se moría nunca, ¿verdad? 100, 200, 300, 400, una barbaridad de años. Pero al final, por muchos años que vivieron, todos y cada uno de ellos murieron y partieron a la presencia de Dios. Y por muchos años que podamos vivir en este mundo, tarde o temprano tendremos que reconocer que en este mundo estábamos de paso. Tuvimos el privilegio de haber conocido a Cristo y de haber aceptado a Cristo como nuestro Señor y Salvador personal, de haber entendido el Evangelio. Pero no solamente eso es importante, sino una vez que yo me he convertido, lo cual no es fruto de la casualidad, sino del plan de Dios para mi vida, como aquel sabio hombre, tenemos que decirle al Señor, y ahora que soy salvo, ahora que he entendido el Evangelio, cuando hay millones y millones de personas en el mundo que no saben ni quién eres, jamás en la vida han tenido una Biblia en la mano, y yo dentro de toda esa multitud enorme de personas, te he conocido, he entendido la palabra, tengo la Biblia conmigo cada día, ahora, ¿qué quieres que yo haga? Porque sería absurdo y necio por nuestra parte pensar que me he convertido para nada, simplemente para no irme al infierno, simplemente para ir a la presencia del Señor. Y el tiempo desde que me convertí hasta que vaya a la presencia del Señor, ¿qué hago? Puede ser que en algunos casos algunos tienen que seguir haciendo y dedicándose a lo que hicieron antes de convertirse, no digo que no. Pero por ejemplo el apóstol Pablo o Saulo de Tarso recién convertido tuvo el valor de preguntarle al Señor qué quieres que haga. Porque teóricamente, lo humanamente, lo lógico hubiera sido volver a Jerusalén, contarle a los que te enviaron que tuviste una experiencia que te cambió la vida y seguir con tu tradición, con tu ley, con tu mundo de rabino, etcétera, etcétera. Pero fue valiente y se atrevió a decirle a Dios, ¿y ahora qué quieres que haga? Y el Señor le dijo, entra en la ciudad y se te dirá lo que debes de hacer. No le habló un ángel, no le habló Dios con una voz audible revelándole el plan para su vida, pero Dios utilizó a un hombre fiel que estaba viviendo en aquella ciudad que se llamaba Ananías. Y Ananías fue, oró por él y le dijo, hermano Saulo, esto, esto y esto es lo que Dios quiere que hagas con tu vida. ¿Tú has tenido esa segunda experiencia? ¿O has tenido solamente la experiencia de haber nacido de nuevo? Gloria a Dios por ella. ¿O has tenido la segunda experiencia de decir, no solamente me convertí, sino que además esperé en el Señor y el Señor me reveló cuál era su voluntad para mi vida? Yo sí la tuve, tanto la primera como la segunda. Le dije una noche al Señor, muy joven, ¿qué quieres hacer con mi vida? Y Él puso en mi corazón y las puertas se me abrieron y las circunstancias se dieron para que yo me preparara. Y en los últimos 40 años de mi vida he estado sirviendo a Cristo, lo cual ha sido la mejor decisión que he tomado en toda mi vida. Y lo que lamento es que no podré tener tal vez otros 40, 50 o 60 años sirviendo al Señor, porque hay tanto por hacer. Hay tantas vidas que aún no han conocido a Cristo. Hay tanta palabra que aún queda por enseñar. Pero gloria al Señor que en la Biblia vemos que uno moría y Dios automáticamente levantaba a otro. Me imagino que para el pueblo de Israel habrá sido una tragedia, una pérdida tremenda el haber perdido a Moisés, porque además ni pudieron enterrarlo, porque se fue una mañana a orar al monte y nunca más volvió, porque dice que Dios lo enterró y nadie sabe dónde Dios lo metió. Y me imagino que algunos habrán dicho, ¿y ahora qué hacemos? El Señor levantó a otro hombre llamado Josué. Amén, hermanos. Y Josué terminó la tarea que Moisés no pudo acabar, que era la de introducir al pueblo de Israel en la tierra prometida y después distribuir la tierra proporcionalmente a todas y a cada una de las tribus de las familias. Y cuando muere Elías, aquel hombre valiente, aquel hombre que Dios usó tanto, alguien habrá dicho, bueno, ¿y ahora? ¿Ahora cómo Dios nos va a hablar si no hay nadie? Claro que había alguien, Dios levantó un Eliseo. La tragedia fue que cuando murió Eliseo no hubo otro que se levantara como él. Y hoy en día tenemos que partir de la base de que nos complementamos los unos a los otros. Y uno llega hasta un punto y el otro sigue de ese punto al siguiente y así sucesivamente. Y tenemos que pedirle al Señor, Señor, ¿para qué me has traído a este país? ¿Para qué me has traído a esta iglesia? ¿Por qué he conocido este ministerio? ¿Por qué te he conocido a ti? El otro día paseando por la calle, oía a algunas personas hablar y conversaciones y yo decía, Señor, no sé cómo hoy en día hay gente que es capaz de vivir sin Dios. Vidas huecas, vidas vacías. No tienen tema de conversación. Siempre hablan de lo mismo. Pones la televisión y llega un momento que dices, Dios mío, me siento como un bicho raro. Todo lo que oigo es como en otra frecuencia completamente diferente a la que nos tenemos que mover los creyentes. Vemos una necesidad tremenda en Afganistán. Bueno, yo no hablo el idioma de ellos ni mucho menos, pero hasta te entran las ganas de decir, Dios mío, me gustaría ir para allá para poder evangelizarle y poder hablarles de Cristo, ¿no? Y como Afganistán hay 20.000 lugares en el mundo donde hay tanta necesidad de tanta gente que no conoce al Señor. Y después por otra parte te encuentras a un montón de creyentes aburridos, que no le encuentran sentido a su vida. Creyentes que pasan los días, las semanas, los meses y los años, y cuando no le duele aquí, le duele allá, y cuando no le duele allá, le duele por allá, y siempre soy yo, mi necesidad, mi economía, mi dolor, mi artrosis, mi artritis, mi no sé qué. Y yo digo, pero Dios mío, ¿cuándo nos vamos a dar cuenta de que no estamos en esta vida para perder el tiempo? sino que estamos en esta vida para cumplir con el propósito por el cual tú permitiste que yo naciera y volviera a nacer de nuevo al conocerte a ti. ¿Qué es la vida? Neblina, lo dice bien claramente la palabra de Dios. Es una neblina cuando te das cuenta, llegas a los 25, a los 30, a los 40, a los 50, a los 60, a los 70, a los 80, y vamos a parar ahí. Y uno dice, ¿y qué son 80 años? ¿Qué son 90 años? Me acuerdo un día fui a ver a mi abuelo en los últimos días ya de vida que le quedaban. 106 años tenía en ese momento cuando hablé con él, y se me queda mirando y me dice, ¿y yo por qué vivo tanto? ¿Por qué vivo tanto? No me muero nunca, me dice. He enterrado a todos mis amigos, he enterrado a montones de gente. Y se cumplió aquello que decía mi padre, el viejo, el abuelo nos va a enterrar a todos. Porque todos se morían menos él. Pero al final murió. Se le acabó la pila. Y uno dice, madre mía, 106 años. ¿Y qué son 106 años? No es nada, es neblina que pasó. Duró un poco más la neblina ese día. Pero al final la neblina terminó también disolviéndose. Hay un versículo en la Biblia, en el libro de Eclesiastés, vengan conmigo por favor al capítulo 3, muy interesante, donde Salomón, reflexionando acerca de lo que es la vida, las distintas circunstancias, momentos y experiencias que vamos a tener, él dice lo siguiente: ¿qué provecho tiene el que trabaja de aquello en que se afana? Eclesiastés 3:9. ¿Qué provecho tiene? ¿Cuál es el objetivo? ¿Cuál es la finalidad de aquello en lo que me afano? Dice Salomón, yo he visto el trabajo que Dios ha dado a los hijos de los hombres para que se ocupen de él. Todo lo hizo hermoso en su tiempo y ha puesto eternidad en el corazón de ellos, sin que alcance el hombre a entender la obra que ha hecho Dios desde el principio hasta el fin. Yo he conocido que no hay para ellos cosa mejor que alegrarse y hacer bien en su vida. Y también que es don de Dios que todo hombre coma y bebe y goce el bien de toda su labor. He entendido que todo lo que Dios hace será perpetuo. Sobre aquello no se añadirá, ni de ello se disminuirá, y lo hace Dios para que delante de él teman los hombres. Aquello que fue, ya es, y lo que ha de ser, fue ya, y Dios restaura lo que pasó. Es como un círculo, ¿verdad? Unos van, unos vienen, unos mueren, unos nacen. Pero las lecciones que el Señor ha grabado a fuego en nuestros corazones en este último año, creo que no tenemos que olvidarlas nunca en la vida. Dios nos está dando oportunidades hoy en día más que nunca para que podamos hacer lo más importante que podemos hacer, que es servir a Dios, servir a su obra y dar la vida en rescate por muchos. ¿Cuántos dicen amén? Nadie de los que están aquí en esta tarde que ha conocido el Evangelio tiene por qué sentirse inútil, que no sirve para nada, que no está capacitado, que no sabe. Déjense de excusas, hermanos. Todos y cada uno de los que estamos aquí hemos sido llamados específicamente por el Señor. Primero para que le conociéramos a Él. Pero ya le conoces, ya está, gloria a Dios. Ahora cada día nos esforzamos, leemos la palabra, estudiamos, oramos, nos congregamos. Eso es normal en la vida de cualquier creyente. El crecimiento, el desarrollo, la madurez, ¿verdad? Pero la actividad propia de cada miembro es insustituible. Nadie puede ocupar tu lugar en el cuerpo, porque cada uno de nosotros tenemos una función que cumplir. Y la Biblia dice que una iglesia sana es cuando cada miembro reconoce para qué está en ese cuerpo, cuál es su función y cuál no es su función. A veces veo gente que se quiere dedicar a lo que Dios no lo ha capacitado, en vez de dedicarse y ocuparse a lo que Dios sí le ha capacitado. No tienen que imitar a nadie, no tienen que frustrarse diciendo, a mí me gustaría cantar o predicar o hacer o ser como aquella otra persona. No, porque no es así como tenemos que movernos en el reino. Tenemos que decirle al Señor, Señor, ¿cuál es mi función? Y dice la Biblia que hay miembros en el cuerpo que parece que no sirven para nada, pero a la hora de la verdad son a veces los más necesarios. Y hoy en día necesitamos un ejército de hombres y mujeres que pasen tiempo orando a Dios. Hay tantas necesidades. Una de las cosas que más me golpea el alma cada día es cuando recibimos cientos de peticiones de auténticas tragedias, de niños que se están muriendo, de familias destrozadas, de gente que le han diagnosticado un cáncer, de gente que se encuentra, y es todos los días, peticiones y peticiones y peticiones, y necesitamos un ejército de personas que tomen conciencia de la realidad del mundo espiritual. El mundo espiritual está cambiando de una forma galopante, tremenda. Y espero equivocarme en lo que voy a decir, el tiempo lo dirá, pero probablemente cambios aún más brutales, más bruscos que los que hemos experimentado, están en el horizonte. Por eso lo que tengamos que hacer, queridos hermanos, vamos a hacerlo pronto, porque el tiempo se acorta y no hay tiempo que perder. Y la palabra del Señor nos enseña que Cristo viene pronto, pero antes de que el Señor venga, dará un tiempo de gracia para que el hombre conozca el Evangelio. Pero dice, ¿cómo creerán si no hay quien les predique? No tenemos que decir que no ha habido personas que se han convertido, vamos a decir, entre comillas, solas. Sí, hay algún caso por ahí, sí. Alguna persona que se compra una Biblia, que viene a una iglesia, sí, pero son los menos. El sistema de Dios es que la iglesia se ponga las pilas y predique el Evangelio a tiempo y fuera de tiempo. Y la Biblia dice que antes de la venida del Señor habrán una serie de señales que ya se están dando y que probablemente muchos de nosotros las veamos, y por lo tanto ya no hay tiempo que perder. Sé sabio con la utilización de tus recursos económicos. Sé sabio. Sé sabio con tu tiempo. Organízate de tal manera de que tengas tiempo para estudiar las profecías, para prepararte, para servir al Señor. Y mira, y cualquiera, cualquiera, sea pastor o no sea pastor.

Presto, ya se nos perdimos el control. Ya ni siquiera los grupos de WhatsApp nos sirven, porque ya hemos llegado a un límite en el que ya ahora tenemos que comenzar a meter a la gente en otros sistemas, porque ya el WhatsApp se nos ha quedado corto. Cientos y cientos y cientos y cientos, miles de personas. Me decía Priscila el otro día, que es la que una de las que atiende los correos, un promedio de 100 y pico correos cada día, ¿sí o no? Necesidades, peticiones, vengan para aquí, queremos bautizarnos, queremos casarnos, queremos abrir una iglesia, queremos que nos visiten todos los días, todos los días, todos los días. Por eso, mis queridos hermanos, no hay tiempo que perder. ¿Qué es la vida? Es neblina que se pasa, pero mientras estemos con vida, podemos ser útiles en las manos de nuestro Dios. Si usted se quiere dedicar a sus cosas sin tener en cuenta al Señor, sin meter al Señor en su agenda, Dios le bendiga. Pero necesitamos urgentemente de hombres y de mujeres que se tomen en serio este tiempo y que sepan que queda poco tiempo. Hoy en día la gente está con una frialdad tan espectacular que ya no es como antaño, que el tema religioso, entre comillas, era una novedad. Hoy en día, ¿quién habla de Dios? ¿Quién habla de Biblia? Prácticamente nada. Es una de las señales de los últimos tiempos, la frialdad del mundo hacia Dios. Pero que no sea la característica de la iglesia hoy en día para nosotros, porque la Biblia dice que el amor de muchos también en los últimos tiempos se enfriaría, mas el que persevere hasta el fin, ese será salvo. Y yo quiero ser de los que perseveran hasta el fin, para que ninguno me quite la corona que el Señor tiene preparada para mi cabeza. ¿Cuántos dicen amén? Cierra tus ojos ahí donde estás. ¿Qué es la vida? Es neblina que aparece y se desvanece rápidamente. Pon tu vida en las manos del Señor. Pon tu vida, tus recursos, tu juventud en las manos de Dios. Y te vas a dar cuenta de que no hay tiempo ni para estar desanimado, ni para estar triste, ni siquiera ni para pecar. Si lo material te absorbe, si lo material te quita el sueño, si lo material te preocupa, quiere decir que no estás ocupado en las cosas del reino. Porque cuando uno está ocupado en las cosas del Señor, no está preocupado por nada ni por nadie. Y los tiempos en los cuales el Señor ha decidido que tú y yo vivamos son tiempos diferentes, muy parecidos a los tiempos de Noé, de violencia por todas partes, de gente que hace locuras y le ha perdido el miedo a la muerte, le ha perdido el respeto a Dios. Y parece que cuanto más normas ponen, más fácil para algunos es quebrantarlas. Hay un endurecimiento, una frialdad, una soberbia, una arrogancia tan grande en la gente que se creen que porque tienen casa y coche y dinero y trabajo ya lo tienen todo. Y como la parábola que he contado en esta tarde, ¿de qué te sirve todo lo material si mañana te viene un infarto, si mañana te diagnostican un cáncer, si mañana te dicen que te quedan 2 o 3 meses de vida? ¿De qué te sirve el dinero? Prepara tu vida, porque tarde o temprano tendrás que enfrentarte ante la realidad de que tu vida se acaba. Los ricos se mueren, y los pobres también, y los blancos, y los negros, y los cristianos, y los ateos se mueren. Es ley de vida. Y por eso es muy importante que tú digas, ¿qué estoy haciendo con mi vida, con mis hijos? ¿Quién está atendiendo a mis hijos? ¿Qué están aprendiendo mis hijos en la escuela? ¿Qué le están metiendo a mis hijos en las clases? Y tú no te enteras porque estás en tu mundo, estás en un mundo desconectado de la realidad, donde tus hijos a veces prefieren ir al amigote del barrio a hacerle la pregunta que le deberían haberle hecho a su padre, pero su padre está muy ocupado y su madre está también muy ocupada. Es tiempo de buscar a Dios. Ya no hay tiempo que perder. No se dan cuenta de que esto se acaba y Cristo viene pronto. Y puedes reírte, puedes burlarte, puedes hacer lo que quieras, pero la realidad es la misma. La semana pasada te acabo de decir, fui a enterrar a un amigo mío, un hermano más joven que yo. Es tiempo de hablar de la esperanza y de la fe que tenemos en nuestro Dios. Y no es que esto sea un mensaje apocalíptico para asustar a nadie, es que hay que ser ciego

para no darse cuenta. Pero es tiempo de buscar a Dios. No hablo de una religión, no hablo de una iglesia, hablo de Dios. Hablo de buscar al Dios vivo que puede traer esperanza a tu familia. Hablo de un Dios poderoso que puede traer esperanza a tu casa. No hablo de una iglesia, no hablo de una religión. Hablo de un Dios que te amó tanto, que murió en la cruz para que tengamos esperanza y para que no nos muramos con una depresión amargado de la vida. Señor, en el nombre de Jesús queremos orar en este momento por las naciones de la tierra. Y no hay mayor necedad que renunciar a Dios y a su palabra. Señor, en el nombre de Jesús, ten misericordia de estas naciones. Usa a tu amada iglesia en este tiempo para que podamos en el nombre de Jesús llevar este mensaje de vida, de esperanza, de fe y de amor a miles de corazones que hoy están desesperados, que hoy no tienen ganas de vivir, sin trabajo, enfermo, desilusionados de la vida, hartos de todo. Señor, úsanos. Y te pido, Dios mío, que podamos ser gente útil en este tiempo y que a muchos se le caigan las escamas, la venda de los ojos y se den cuenta de que el tiempo se acorta y de que el mundo no va a ir a mejor. El mundo, según tu palabra, va a ir de mal en peor y por eso es tiempo de buscar a Dios, de tener fe en Dios. Señor, ayúdanos, guárdanos, Padre Santo, de las vanidades de este mundo, de perder el tiempo. Y ayúdanos, Señor, a mantenernos firmes en la fe, en el nombre de tu amado Hijo Jesús. A ti la gloria y a ti la honra, en el nombre de Jesús. Bendito.

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0: en Dinámica 10 y 34 minutos.
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0: En Dinámica son las 11 con 23 minutos.
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0: En Dinámica son las 11, 27 minutos.
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3: Quizás el Señor no pueda obrar más en cuanto al avivamiento por la falta de unidad de su cuerpo. Un cuerpo dividido es un contrasentido. Una iglesia dividida es una contradicción.
4: Señor, tu palabra dice que si tu pueblo que lleva tu nombre se humilla y ora, te busca y abandona sus malos caminos, tú nos escucharás desde los cielos, perdonarás nuestros pecados y restaurarás nuestra tierra. Por lo que en esta hora invocamos tu nombre y juntos delante de ti oramos. Amado Dios, levantamos ante ti un clamor por nuestra ciudad y por nuestra nación, pidiéndote perdón por toda mistura de costumbres, tradiciones, ritos y creencias ajenas a tu verdad, que desde los primeros pobladores indígenas, blancos y negros esclavos, entronamos a dioses ajenos delante de ti, acarreando contaminación sobre vidas, áreas y territorios. Hemos desobedecido tus leyes y al paso de los tiempos añadido a otros dioses extranjeros a la lista, por lo que igualmente, haciéndoles culto a estos, hemos deshonrado tu nombre, pecando contra ti. Perdónanos, Señor, y derrama de tu espíritu entre nosotros para que nos guíe a toda verdad, y en arrepentimiento y fe nos volvamos todos en obediencia a ti, por medio de Cristo Jesús, único y suficiente Señor y Salvador del mundo. Desatamos tus promesas de redención y avivamiento y cancelamos todo plan de las tinieblas por medio de ídolos y doctrinas falsas. Así que atamos a todo espíritu impostor y a sus jerarquías y los declaramos inoperantes. Se paralizan sus obras y su avanzada y son desmantelados sus planes, asideros y fortalezas, siendo liberadas las almas y los territorios de sus seducciones y engañosas artimañas. En el nombre de Jesús, hecho está.
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1: Esto es una alabanza para que se cante en todas las iglesias del mundo. Donde haya una reunión, un adorador, levantemos las manos al cielo y adoremos al Señor.

0: En Dinámica, 12 y 34 minutos.
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0: En Dinámica 12, con 54 minutos.
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1: En Dinámica 12 y 59 minutos.
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2: Aquí en Dinámica 92.9, la FM de Barquisimeto, refrescante, edificante, con este precioso evangelio en Globo Misión, llevándoles salvación, redención, perdón de pecados, ¿qué más? Vida eterna, con la misión que nos dejó el Señor, ir por todo el mundo y predicar este evangelio a toda criatura. Y vino presencialmente en Mateo, en Lucas y Juan. Hay otro que hizo y habló como él habló. Es Jesús, el Hijo de Dios. El mismo Juan dice, en el principio era el Verbo, y el Verbo era con Dios, y el Verbo era Dios. En el principio era el Verbo. No dice que era la palabra, era el Verbo. Aquí estamos, con esta buena música. Bárbara Betancourt, con el 0424-549-5476. La buena música, que también la escuchamos. Y con la dirección de Manuel Felipe García, allí firme y con mucha fortaleza de parte del Señor. Este evangelio, que es para salvación y vida eterna, y el Verbo fue hecho carne. No es la palabra, es el Verbo, la acción, lo que se hace. ¿Cuál es ese Verbo? Desde el principio de la creación. En el principio creó Dios los cielos y la tierra. El primer verbo que tenemos es crear. Nos toca una gran misión. ¿Cuál es esa gran misión? Crear. Hacer nueva criatura. Hacer caminos rectos. Hacer personas que cambian, que se van por este camino. Yo soy el camino, la verdad y la vida. Pues aquí está la misión del evangelio. Id por todo el mundo. Pero podemos ir al África, desde acá de Venezuela. Podemos ir al Brasil. Podemos ir a Indonesia, Haití. Pero tenemos un sector. Es el sector que nos toca alumbrar y ser sal de esos ambientes. ¿Dónde nos movemos? En la parada, en la acera, en el parque donde están los niños corriendo. Y presentarles una idea a esos niños que corren. Y ahora que estamos de vacaciones, se oyen buenas noticias que ha sucedido en este mes, finalizando julio y agosto. Y todavía se escucha buenas de celebración con la niñez. Pero ya tenemos otra preciosa canción. ¿Qué tal? La escuchamos aquí en Globo Misión.

Con esta buena música, estamos viendo cómo el rey David oraba. Vamos a tomar un poco más de la oración de David en el Salmo 51, porque ha sido de gran bendición. ¿Para cuántos? Para mí, para todos. ¿Cómo nos acercamos a Dios? Una pregunta que me hice fue, ¿cómo estaba él orando cuando este salmo lo está proclamando? ¿Estaba de rodillas? ¿Estaba en su lecho? ¿Estaba en el piso? ¿Cómo estaba? Así como hubo la pregunta, ¿cómo ves este salmo 51? 51. Para que nos veamos cómo tratamos a Dios. ¿Cómo queremos que Él nos trata? ¿Y qué compromisos queremos que Él cumpla con nosotros? Y la frase fue, en este salmo, de corazón a corazón. El corazón de un rey, de acá de la tierra, con el corazón de Dios, el del reino de los cielos. El corazón de un hombre que se humilla, que va a lo profundo de su espíritu, a lo profundo de su alma, a un Dios de misericordia y de piedades, que tiene su trono abierto continuamente para recibir este tipo de oración. Este tipo de oración llegará al trono. Llegará al trono. Y aquí este rey de los cielos está esperando este tipo de oración. Vamos a refrescar un poco más, porque esto no termina. Esto hay que seguirlo batallando en nuestra mente, en nuestra alma, en nuestro espíritu. Voy a tomar dos versos, porque al verlo, ¿cómo estamos? Dice aquí, Salmo 51, que ha llamado poderosamente la atención. No me eches de delante de ti y no quites de mí tu Santo Espíritu. Una pregunta, y aquí está la respuesta. ¿Por qué si David pecó tanto, Dios no lo desechó? Si no había los fundamentos que Jesús vino a colocar y el fundamento de los apóstoles. Pues el rey es el escogido. ¿Y qué pecó? Sí, como toda la raza humana. ¿Qué pecó? Pero él está reconociendo algo. No me eches delante de ti y no quites de mí tu Santo Espíritu. Vuélveme. ¿Qué cosa? El gozo de tu salvación. Vuélveme. Él estaba pensando un momento, tenía tristeza, Dios me va a quitar la salvación, me va a quitar su espíritu. Y el espíritu está con E mayúscula, el Espíritu Santo. Y anteriormente ya le había dicho que le diera un corazón limpio. Un corazón limpio. ¿Cómo va limpiándose ese corazón? ¿Qué confesión se puede hacer al trono? A este rey que entiende el corazón de cada uno, porque él tiene su corazón de misericordia y de piedad. No puede dejar afuera a alguien que llegue a clamar. Porque dice así, empezando, ten piedad de mí, oh Dios, conforme a tu misericordia, conforme a la multitud, ¿de qué?
de tus piedades. Misericordia al lado de piedades. Entonces, hay una congruencia bastante buena. Borra mis rebeliones. Reconoce que hubo una rebelión. Cuando los pueblos salen a manifestarse por una necesidad, porque quieren que su jefe los atienda en medicina, en alimento, en aumento de salario, hay rebelión. ¿Se rebeló? Se rebeló. Y él dice, borra mis rebeliones. Lávame de mi maldad. Lávame. ¿Cómo va hilando cada una de las acciones? Él sabe. Este no es un rey cualquiera que subió al trono. Este es un rey que Dios escogió de acuerdo a su corazón. Y dice, lávame de mi maldad y límpiame de mi pecado. Borra, lávame, límpiame. Borra, lávame, límpiame. Rebelión, maldad y pecado. ¿Y dónde lo vimos? Lo vimos en el Salmo 1. El que no anduvo en consejo de malos. No anduvo en consejo de malos. El que anda en consejo de malos es rebelión. Ni en camino de pecadores se ha sentado. Maldad. Están reunidos todo el grupo. Están planificando lo que van a hacer. Vamos a saltar, vamos a sacarlo, vamos a quitarlo, vamos, vamos. Maldad. Y pecado. ¿Qué va a hacer con el pecado? Límpiame. Es que dice el Salmo 1, ni se ha sentado en silla de escarnecedores. Aquí estamos sentados y vamos a escarnecerlo. Vamos a sacarle esto. En dicho popular se oye y se dice, vamos a sacarle los trapitos al sol. Vamos a sacarle todos los pecados. Vamos a sacarle todas las fallas que tiene para que lo bote, para que salga de nuestro grupo. Ya no lo aguantamos. En silla de escarnecedores. ¿Y quién lo va a defender? Pasó eso con Jesús. Cuando había las reuniones en el concilio. Y aquí David está reconociendo que el único que lo puede limpiar, el único que lo puede lavar, el único que lo puede perdonar es Dios. Allí está la fuente de una redención eterna. Allí está la fuente que reconoce él que sí, que falló, pero que el Espíritu, ¿quién lo está sosteniendo? El Espíritu de Dios. Y lo más glorioso es que le dice que no lo vaya a apartar de él. Pero más poderoso que le dice también, y límpiame y dame un corazón limpio. Quítame este corazón. Opérame. Abre mi pecho. Dame un corazón nuevo. Dame un corazón limpio. ¿Para qué? Para que no me quite tu espíritu. Qué glorioso es ver esto más. Y el último punto que quiero hacer relevancia para enseñar a otros. De rey a ser ahora la profesión de maestro. Para enseñar a otros sus transgresiones. Y ya tenemos otra canción. ¿Qué tal si la escuchamos? Aquí en Globo Misión por Dinámica 92.9.

sí, escuchando la buena música. Aquí en Globo Misión, conocer a nuestro Redentor, a nuestro Salvador. Y vino a estar, algunos dicen, porque Jesús, en vez de morir a los 33, no murió a los 40, no murió a los 45 años, es mucho. Su plan de redención se cumplió. Y en 3 años, caminó por las aldeas, caminó entre los ríos, en el mar, en las barcas con los discípulos, caminó sobre el mar y las multitudes lo seguían. Ahora, ¿cómo oraba el rey David? ¿Y cómo oraba Jesús? Vamos a ver un versículo en el Salmo 66. Vámonos al Salmo 63. Al Salmo 63. Dice así: cuando me acuerdo de ti en mi lecho, cuando medite en ti en la vigilia de la noche. Este es David. ¿Qué pasa con las recomendaciones que recibimos día a día? Desde años se escucha esto. Tienes que dormir 8 horas diarias para que tu cuerpo descanse, para que tu cuerpo se relaje, para que tu cuerpo reciba nuevas expectativas, nuevas energías. No vayas a comer después de las 6 de la tarde. Haz tu desayuno de esta manera, tu almuerzo, tu cena y de paso, una meriendita por ahí como a las 10. Está bien, ¿verdad? Una meriendita a las 3, 4 de la tarde. Una fruta, un juguito, una galleta. Son 5. Pero eso sí, en la noche. ¿Y cuándo se va a orar? ¿Cuándo se va a buscar a Dios? Aquí David vuelve a abrir su corazón delante del corazón de Dios. ¿Qué tal si leemos desde el versículo 1, 63? Dios, Dios mío eres tú. ¿Cuántos dioses hay en el mundo? Y él aquí lo repite 2 veces. Dios. ¿Cómo lo llama? No dice Jehová. Dios. Y lo vuelve a repetir. Dios mío, eres tú. Y dice: de madrugada te buscaré. Mi alma tiene sed de ti. Mi carne te anhela. Mi alma tiene sed de ti. Y se nos viene ahora Jesús y la mujer samaritana. El que toma de esta agua no tendrá sed jamás. El alma tiene un sed, una sed grande. Y dice: en tierra seca y árida, donde no hay aguas. En tierra seca y árida, donde no hay agua. La samaritana llegó a un pozo donde no había agua, muy poquita, pero no tenía cómo alcanzarla. Y Jesús le dice: dame de beber. ¿Cuál agua da él que satisfaga esta sed en el alma? El agua que se toma día a día satisface el cuerpo, pero el alma, ¿quién satisface? Y dice: para ver tu poder, tu gloria. ¿Cuál es la sed del alma? ¿Y que él va a ser el agua para calmar esa sed? Para ver. Él, como rey David, no quiere ver la obra que él tiene que hacer y la obra que venía haciendo, sino la obra de Dios, para ver tu poder y tu gloria. ¿Qué dice la oración de Jesús? Porque tuyo es el reino, el poder y la gloria. Porque tuyo es el reino, el poder y su gloria. Nos hemos acercado de madrugada
a la medianoche para pedirle a Dios, Dios, Dios mío eres tú, de madrugada te buscaré. Así que todos los soñolientos levanten la mano, por favor. Los que les gusta roncar, los que les gusta hablar de noche dormido, los que les gusta pararse cada rato. ¿Qué hacemos? Aquí está el Rey. Pablo decía, sed imitadores de mí, así como yo de Cristo. Seamos imitadores en David, en esta forma. Y dice, para ver tu poder y tu gloria. ¿A qué hora? De madrugada. 3, 4, 5. Me va a perdonar mi hermana, pero yo a las 7 tengo que estar en el trabajo. Ya a las 6 tengo que estar listo y salir. Más ahora, tengo que agarrar taxi porque el carro está dañado. Aquí David tiene que gobernar un pueblo. Así como te he mirado en el santuario. Porque mejor es tu misericordia que la vida. Mis labios te alabarán. Si Dios cumple esto con él, entonces viene el compromiso de él. Mis labios te alabarán. ¿Cómo te alabo si mi alma tiene sed? ¿Cómo te alabo cuando quiero ver tu poder y tu gloria? Así te bendeciré en mi vida. Otro punto de ofrecimiento. Te bendeciré en mi vida. En tu camino alzaré mis manos. En tu nombre alzaré mis manos. Como de meollo y de grosura será saciada mi alma. Y con labios de júbilo te alabará mi boca. Cuando me acuerde de ti en mi lecho, cuando medite en ti en las vigilias de la noche. ¿Qué ofrecimiento? ¿Qué le está ofreciendo? Cuando hoy tenemos angustia, tribulaciones, cuando hay pruebas duras, Dios está probando a su pueblo. Se oye mucho esta frase. No importa la prueba que estés pasando. ¿Cómo que no va a importar? Si las pruebas las coloca Dios. ¿Quién coloca las pruebas en un salón de clase? El maestro, la maestra, el profesor. ¿Quién coloca las pasantías? Tremenda prueba hacer pasantía. Antes se decía a nivel de docencia, práctica docente. Qué fuerte es cuando te evalúa, que no sabes qué estás, cómo estás haciendo esa prueba. Y entonces aquí dice, en tu nombre, y con labios de júbilo te alabaré. Cuando me acuerdo de ti en mi lecho, cuando medite en ti en la vigilia de la noche. ¡Qué trabajo duro! ¡Qué reto! ¿Cuál es el reto? En mi lecho. ¿Está de rodillas? ¿Está acostado en el piso? No, en el lecho. Aún acostado en el lecho. Allí se puede clamar. Allí se pueden levantar las manos. Allí se le puede dar el compromiso. Si haces esto conmigo, yo te voy a alabar. Porque estando en el hecho con abatimiento en los huesos, como vimos en el Salmo 51, los huesos están abatidos. David, por la acechanza que recibía, él, Dios, lo abatió. Como el muchacho que el papá le dijo tantas instrucciones, no obedeció y le da sus 3 correas. Al rato llega el muchacho. Papá, ¿tú viste lo que me hiciste? Me dejaste 3 latigazos marcados. Mira mi pierna. ¿Y te duele? ¿Lo volverás a hacer? ¿O me harás caso? Aquí en Dinámica 92.9, en Globo Misión, con buena interpretación musical. Vamos a escuchar.

siguiendo los pasos aquí en Globomisión del rey David con el rey del cielo. No hay distancia. De aquí de la tierra al cielo no hay distancia, porque se habla y de una vez Él escucha. Nuestro Dios, Dios, Dios mío, eres tú. Ahora, ¿en qué hora? ¿En qué momento? El Salmo, vamos a ver otro Salmo, 42, que ese también lo conocemos mucho. Dice aquí el Salmo 42, 8. Pero de día mandará Jehová su misericordia. De día está proclamando misericordia. Mandará. Es ver una agenda ya completa, hecha para el día de todas las actividades, de todo lo que Él quiere hacer. Allá poder y gloria, manifestar su poder y gloria. Aquí misericordia. Si Él está manifestando poder y gloria en la vida, y misericordia lo va a hacer en el día. Pero ¿qué pasa en la noche? Estoy cansada. Llegué agotado porque, mira, hoy fue un trabajo duro. Pero viste la misericordia. Mandará Jehová su misericordia. Y de noche, su cántico estará conmigo. Y de noche, su cántico estará conmigo. Y mi oración al Dios de mi vida. Esto nos produce aliento. Esto nos produce ánimo, fortaleza. ¿Quién es nuestro Dios? ¿Quién es Él? Aquí el rey David lo vuelve a reconocer. Pero de día mandará Jehová su misericordia. Y de noche su cántico estará conmigo. ¿Cómo? ¿Cómo es esto? Su cántico estará conmigo. Él va a cantar contigo. Él va a cantar con David. Su cántico, no mi cántico. Su cántico estará conmigo. ¿Cuándo? En la noche. Aliento, respiración, que ya no soportas la prueba. Al terminar la prueba, ¿quién cantó contigo? ¿Quién ejerció una voz del cántico? Y de noche su cántico estará conmigo. Y mi oración al Dios de mi vida. Y la oración al Dios de mi vida. Mientras está el cántico, ahora se eleva la oración al Dios de mi vida. No a la oración de aquel. De mi vida. Esta comunión es perfecta. Esta comunión es exacta. Esta comunión es fundamental. Este es el Salmo 42. Y de noche. Entonces, ¿qué le voy a decir? Diré a Dios. Miren lo que le va a decir en la oración. Roca mía, ¿por qué te has olvidado de mí? Está el cántico, está la alabanza, Él está contento, Él está alegre, pero Él le va a decir en la oración, roca mía, ¿por qué te has olvidado de mí? ¿Por qué andaré yo enlutado por la opresión del enemigo? Es que es una opresión terrible. Es una opresión fuerte, terrible. El apóstol Pablo lo dijo. No tenemos lucha contra carne y sangre. No peleamos ni luchamos contra mi hermano carnal, contra mis hermanos en la familia. No peleamos con el tío. Es que el tío viene a aparecer es ahora. Y viene a dar la cara. Por allá alguien me decía, estuve manejando
la realidad de mi mamá en cama, solo por tanto tiempo. Ninguno de mis hermanos vinieron. Ah, murió, aparecieron todos. ¿Y saben por qué aparecieron? Después del entierro, hicieron una reunión en la casa. ¿Y qué decían? Le digo yo. Ah, pues mire, el hermano mayor dijo, esta casa la vamos a vender y nos repartimos. Otro dijo, ¿cómo que la vamos a vender? No, vamos a arreglarla. Vamos a colocarla mejor que cuando vengamos. Aquí nos podamos quedar. Y otro dijo, no venderla, arreglarla. Porque esto es herencia de todo. Y aquí luchó mucho mi mamá. Y así se quedó. ¿Vieron cómo se transmiten las cosas? Diré a Dios, roca mía, porque te has olvidado de mí. ¿Por qué andaré yo enlutado por la opresión del enemigo? ¿Por qué andaré enlutado? Sí, el enemigo permite luto. Sí, el enemigo permite esos tropiezos que muchas veces estaban por allá. Tres muchachitos sentados en un pasillo. Yo voy pasando y viene una muchachita. Ellos me vieron, pero jamás pensaron que yo iba a pasar también. Y la muchachita viene pasando y uno de ellos sacó, estiró la pierna para que la niña se cayera. ¿Qué hace el enemigo? Te quiere ver caído, te quiere ver postrado. No sigas. No sigas haciendo, cometiendo los errores. No sigas viendo lo que no ves, lo que maquinas en tu mente, lo que habla tu boca, fuera de esta roca, que es Dios, Dios mío. Roca mía, ¿por qué andaré yo enlutado? Como quien hiere mis huesos, mis enemigos me afrentan. Me afrentan directamente para herir los huesos. ¿Sabe por qué los huesos? Porque ya no puedes caminar. Porque ya no puedes andar. Porque ya al verte en una silla de ruedas, ¿qué vas a hacer? Con muleta. Por allá el Señor llegó y sanó varios paralíticos. Varios cojos. ¿Qué quieres que te haga? Y aquí está el Señor diciéndote, ve en paz. Tu fe te ha salvado. Él vino a lo que David quería que Dios hiciera con él.

noche, y su cántico estará conmigo de noche. Escuchamos otra buena música, tenemos una pausa y volvemos con más música, y aquí en Globo Misión por Dinámica 92.9.

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seguimos aquí en Globo Misión, el Evangelio para todas las generaciones. El Evangelio que cubre a todos los hombres de la tierra para salvación. Jesús dijo: he venido para salvar las almas de todos los hombres. Ahora, ¿a quién le toca este trabajo? ¿A quién le toca llevar este evangelio? Los apóstoles lo hicieron en el libro de Hechos, está la historia. Las cartas de los apóstoles nos dicen: Apocalipsis, escribe esto. Bienaventurado el que lee la palabra de esta profecía. Y aquí estamos de nuevo, dando esa fortaleza a los que están levantados, a los que están en una silla de rueda, andan con muleta, a los que están yendo al hospital, a la clínica, a los que están para cruzar la avenida, esperando el semáforo. No te arriesgues a pasar con luz verde aunque no veas carro ni motos. Al que aquella muchacha que va a dar a luz y en su corazón lleva una angustia, aquel que no tiene trabajo, aquí está. ¿Quién va a ir? Y dice aquí, para dar provecho y ánimo con esta palabra, vamos a dar un momentico a David y nos vamos a Job. ¿Qué sorpresa nos tiene Job? Leamos Job capítulo 35. Sería bueno leer todo ese capítulo, pero la parte para combinarla, para unirla, dice aquí: y ninguno dice, ¿dónde está Dios, mi Hacedor? Cuando vienen las tormentas, las luchas, cuando vienen los huracanes fuertes, los vientos, los ríos que se desbordan, los granizos que caen, muchos han dicho, ¿y dónde está Dios? Cuando en Colombia se escuchó mucho la voz, Dios mío, sálvame, Señor Jesucristo, y clamaban, porque se vio el desastre. Aquí dice en Job capítulo 35, y ninguno dice, ¿dónde está Dios, mi Hacedor? ¿Quién nos hizo? Hacedor con H mayúscula. ¿Dónde está mi Hacedor? Y ninguno dice, ¿dónde está Dios, mi Hacedor? Que da cánticos en la noche. Que da cánticos. Y cánticos está en plural. No dice que da cántico en la noche. Que da cánticos en la noche. David tomaría el arpa en la noche. Tendría fuerza en esas debilidades para mirarlo a él y elevar un cántico. No, él, el Rey del Cielo, daba el cántico en esos momentos que vivía David. Ahora aquí en Job no son los tres amigos, ninguno de ellos el que está hablando. Refiriéndose a Job, está hablando Eliú. Y es bueno leer la historia de Eliú hacia Job. Verlo que a la hora que llega Eliú, ¿cómo está ahora el cuerpo de Job? ¿Cómo está el cuerpo de Job? Lleno de gusanos, su piel pegada a los huesos, sus ojos hundidos, su boca. ¿Cómo estará? Hay que esperar esto que venga sobre el ser humano para decir, ¿dónde está mi Hacedor? En los momentos de disfrute, en los momentos de compartir, en los momentos de picar una torta. Se ha visto mucho en estos días torta por todas partes. Se ha preguntado el hombre, ¿dónde está mi Dios? ¿Dónde está mi Hacedor? Tengo una empresa levantada,
tengo un negocio bien, tengo 15 obreros, les estoy pagando bien. ¿Dónde está ese Dios? Y aquí dice, y ninguno dice, ¿dónde está Dios mi Hacedor? Que da cánticos en la noche. Tomar un instrumento, tomar una guitarra, un cuatro, o darle a la mesa con la palma de la mano. Él da los cánticos en la noche. Pero hay mucho bostezo, hay mucho estornudo, hay mucho frío. Él da los cánticos en la noche. Y nos vamos entonces para Isaías. Nos vamos a un profeta. Vámonos rápidamente aquí al profeta Isaías. Cántico de confianza en la protección de Jehová. Es el título que tiene Isaías capítulo 26. Pero vámonos directamente al verso 6. ¿Cómo es ahora a través de un profeta? Con mi alma te he deseado en la noche, y en tanto que me dure el espíritu dentro de mí. Un profeta sabe que el tiempo es corto. Un profeta sabe que los años pasan. Y por allá en Eclesiastés, el sabio dice cuánto tiempo hay para cada cosa. Hay tiempo para esto, hay tiempo para aquello. Pero hay tiempo para el Hacedor, hay tiempo para el Creador, hay tiempo para Dios. Aquí dice, esto nos refresca el alma. Esto nos da aliento. Con mi alma te he deseado en la noche, y en tanto que me dure el espíritu dentro de mí. En tanto que me dure. Sabe el profeta que un día ya su espíritu no va a estar. Pero mientras está durando el espíritu, que sales, que te arreglas, que te montas en el carro, que cierras la puerta de la casa, que regresas a las 6 de la tarde, que trabajaste todo el día, ¿cuánto dura ese espíritu? Y dice muy claro, con mi alma te he deseado en la noche, y en tanto que dure el espíritu dentro de mí, madrugaré a buscarte, porque luego que hay juicio tuyo en la tierra, los moradores del mundo aprenden justicia. Tiene que haber una tormenta, tiene que haber un terremoto, tiene que haber para decir, ¿dónde está Dios? Dios, ¿por qué esto? ¿Por qué se desparramó este río? ¿Por qué hubo esta catástrofe tan fuerte? Los moradores del mundo aprenden justicia. La justicia de Dios derramada. Lo vuelvo a ver. Dice aquí, de madrugada a buscarte, porque luego que hay juicio tuyo en la tierra. Entonces, vamos a madrugar. Dios, Él no duerme. Dios no descansa, porque es su creación. Él tiene que defender su creación. Él tiene que defender al hombre, porque fue creado a imagen y semejanza. Pero es justicia, es juicio, pero también tiene misericordia y piedad. Multitud de misericordia. La tierra está llena de la misericordia de Jehová. Él se hizo carne y habitó entre nosotros. Y vimos su gloria, gloria como del unigénito, Hijo de Dios. Este es nuestro Dios. ¿Será que se le puede dedicar una hora, dos horas? No, dice aquí, de madrugada. ¿Y a qué hora
comienza la madrugada. Vamos a esperar que el gallo cante para saber que en el día le negamos, que en el día puro afán y afán, como Marta, afanada estaba. Pero llegó Jesús, como los discípulos. Él dormía en la barca. Y los discípulos se pararon para despertarlo. No podían controlar la embarcación. Esta nave se iba a hundir. Esta nave, si las olas entraban, se los llevaba. Se levantaron, fueron a despertarlo. Maestro, mira que perecemos. Y el Señor dos cosas hizo. Se despertó. Enmudeció a la tempestad. ¿Y qué le dijo a ellos? Hombres de poca fe. Es como que si aquello es una exhortación, aquella, pero acuérdense que él no había ido a la cruz ni había resucitado. Ellos estaban viendo la obra que él hacía. Ahora, calmar una tempestad la habían visto. Pero fueron. El hombre de poca fe despierta a Jesús en la noche, en la madrugada, en la tempestad. Hombre de poca fe. Si es con un termómetro, si es con un metro, si es con un litro, la fe que se mida. Hombre de poca fe. Reconoció que ellos tenían fe, pero poca. Y esa poca fe despierta al maestro, lo despierta para no perecer. Tenemos ya una buena canción aquí en Globo Misión por Dinámica 92.9. Vamos a oírla.

0: con la buena música aquí en Globovisión por Dinámica 92.9 y el Evangelio. ¿Cómo vamos? ¿Cómo hemos visto al mundo? Las naciones, los gobernantes, los presidentes, los reyes. ¿Cómo está el hombre delante de Dios? ¿Sabes que Dios quiere tomar su instrumento y dar su cántico a tus oídos? Pero en la madrugada, en la noche, alguien me va a decir, yo lo hago en el día porque estoy aquí en mi casa. Yo hago en la tarde porque llego temprano. Pero aquí hay un reto fuerte para ese hombre que sabe que tiene una gran responsabilidad de recibir este reino con gloria y poder. Todo reino tiene poder. Todo gobernante recibe poder. ¿Por qué? Porque es una responsabilidad. Y todo aquel que cree en él, aparte de que es salvo, tiene una responsabilidad para continuar con este evangelio de Jesús. Vámonos ahora a otra vez al profeta Isaías. ¿Qué nos dice ahora el profeta Isaías? ¿Qué revelación recibe de él? ¿Por qué presencialmente tuvo que venir? ¿Cómo estaba la humanidad? ¿Cómo estaban los pueblos? ¿Cómo estaba la gente? Vamos a leer en Isaías, que ya lo conocemos, pero es bueno que lo refresquemos. Así como una copa con agua fría para refrescar. ¿Quién ha creído a nuestro anuncio? ¿Y sobre quién se ha manifestado el brazo de Jehová? Pregunta, levante la mano. ¿Quién ha creído por 20 siglos y lo que llevamos del siglo XXI este anuncio? ¿Y sobre quién se ha manifestado el brazo de Jehová? ¿Quién puede levantar la mano? ¿Qué hombre cree esto hoy? Subirá cual renuevo delante de él y como raíz de tierra seca. Tierra seca. No hay parecer en él ni hermosura. Le veremos más sin atractivo para desearlo. Despreciado. Vamos a ver. Todo lo que hizo para llegar a este extremo, despreciado y desechado entre los hombres. ¿Qué hablan los hombres hoy? ¿Qué dicen? ¿Qué festejan? ¿Qué celebran? ¿Qué opinan? ¿Qué parecer tiene? ¿Sobre quién están sus ojos? Despreciado y desechado entre los hombres. Varón de dolores. Experimentado en quebranto. Se parece a David, ¿verdad? Se parece a Job. Y como que escondimos de él el rostro. Muchas veces el rostro se esconde de esta presentación. Fue menospreciado y no le estimamos. Ciertamente, ¿qué pasó ahora? La obra que él hizo. ¿Dónde está esta obra? Alguien decía, ¿dónde está esta receta? ¿Dónde están estas indicaciones? ¿Cuáles son los medicamentos que hay que tomar? Ciertamente llevó en nuestras enfermedades. Oído. Él llevó la enfermedad. Él llevó la ceguera, la mudez, la sordera. Él llevó la lepra, la sarna. Él llevó lo cojo, esas piernas que no pueden andar. Él llevó nuestras enfermedades y sufrió nuestros dolores. Dolor en la rodilla, en el tobillo, en la columna. Un dolor de cabeza que no lo aguanto. ¿Por qué lo llevas? Él sufrió nuestros dolores. Y nosotros le tuvimos por azotado, por herido de Dios y abatido. Le tuvimos por herido de Dios. Es que Dios quiso así. Él tenía que ser herido. Él tenía que ser abatido. Hasta azote tenía que llevar. Por herido de Dios y abatido. Mas el herido fue por nuestras rebeliones. Lo tuvo David. Tuvo David este secreto. Porque él pide por sus rebeliones, por nuestros pecados. El castigo de nuestra paz fue sobre él. Y por su llaga fuimos nosotros curados. Aquí está la indicación médica. Por su llaga fuimos nosotros curados. Tratamiento médico. Un frasquito. ¿Qué es esto? Con una llaga. Para ser curado. Solamente cree. Cree. Por su llaga fuimos nosotros curados. Dígalo. Levante la voz. Hijo, levanta la voz. Fuiste curado por su llaga. Todos nosotros nos descarriamos como oveja. Cada cual se apartó por su camino. Mas Jehová cargó en él el pecado de todos nosotros. ¿Por qué juzgamos? ¿Por qué juzgamos? No juzguéis para que no seáis juzgados. Como él pecó, vamos a sacarlo. Como él se la pasa blasfemando, hablando del prójimo. Aquí está claro. Angustiado él y afligido no abrió su boca. Llevó la angustia y llevó la aflicción callado. Desde que Pilato lo azotó hasta el Calvario. Como cordero fue llevado al matadero. Y como oveja delante de sus trasquiladores, enmudeció y no abrió su boca. Tengo una pregunta por ahí de hace semana. ¿Cuál es la diferencia entre trasquilar y esquilar? ¿Qué tiene que hacer un pastor de oveja, de un rebaño? ¿Esquilar o trasquilar? ¿Cuál es la diferencia entre los dos? Y aquí dice que fue delante de sus trasquiladores. Por cárcel y por juicio fue quitado. Propusieron la cárcel. ¿Qué tal si lo ponemos preso? ¿Qué tal si lo llevamos a juicio? Y que el juicio, allá en el concilio, lo condenen 15 años, 20 años en la cárcel. Fue quitado. Y su generación, ¿quién la contará? Porque fue cortado de la tierra de los vivientes. Y por la rebelión de mi pueblo fue herido. Y se dispuso con los impíos su sepultura, mas con los ricos fue en su muerte. Aunque nunca hizo maldad, ni hubo engaño en su boca. Con todo esto, Jehová quiso quebrantarlo, sujetándole a padecimiento. Cuando haya puesto su vida en expiación por el pecado, verá linaje, vivirá por largos días y la voluntad de Jehová será en su mano prosperada. Verá el fruto. ¿Quién va a ver esto? Verá el fruto de la aflicción de su alma. Aquí vemos a un David esperando que sus aflicciones sean quitadas y quedará satisfecho por su conocimiento. Justificará mi siervo justo a muchos y llevará las iniquidades de ellos. ¿Quién está esperando? Por tanto, yo te daré parte con los grandes y con los fuertes. Repartirá despojo. Este mensaje, este evangelio, este Jesús quien lo lleva, este Jesús quien lo enseña, este Jesús cuando vemos un pueblo, multitudes que lo seguían, se hizo el sordo, se hizo el mudo, se hizo el indiferente. Este Jesús, ¿qué pasó con este Jesús? Y como tenemos ya otra preciosa canción, nos vamos a ir a Isaías 61 y vamos a oír la interpretación musical aquí en Globo Misión.
1: ¡Vamos! ¡Fuerte! ¡Él es bueno! Y para siempre es tu misericordia, Señor.

0: Apláudale a su Señor. Él es bueno.
1: Y estamos acá otra vez. Y vámonos con Isaías 61. ¿Qué pasó del capítulo 6 de Isaías hasta el 60? Del capítulo 7 al capítulo 60. Porque aquí dice, el Espíritu de Jehová el Señor está sobre mí, porque me ungió Jehová y me ha enviado a predicar. Ahora Isaías, profeta, un predicador. Está el Espíritu sobre él y está ungido para predicar. ¿Qué le hace falta al hombre? ¿Qué le hace falta al ser humano? El Espíritu de Dios. ¿Quién le puede hablar de la presencia de Dios para ser ungido? Para que lleve este mensaje a predicar buenas nuevas a los abatidos, a vendar a los quebrantados de corazón, a publicar libertad a los cautivos y a los presos, apertura de la cárcel. Cuando vemos aquí a los presos, ¿quién le llevó el mensaje a Pablo, al apóstol Pablo y a Silas cuando estaban en la cárcel? ¿Quién le llevaría? Alguien le lleva una prédica. Aquí dice, y a los presos, apertura de la cárcel. A predicar libertad a los cautivos. Y a los presos, apertura de la cárcel. Abra la cárcel. A proclamar el año de la buena voluntad de Jehová y el día de venganza del Dios nuestro. El día de venganza. A proclamar el año de la buena voluntad. Un año. Pero él duró 3 años. Un poquito más de un año. Y el día de la venganza de Dios nuestro. A consolar a todos los enlutados. A todos los enlutados. Y siempre hemos visto versículos donde está la recomendación, el mandato a los pobres, a los huérfanos y a las viudas. A ordenar que a los afligidos de Sión se les dé gloria en lugar de ceniza. Ah, tranquilo. Esa prueba te va a pasar. Ese proceso, una palabra que se oye mucho, ese proceso va a terminar. Tranquilo. A ordenar que a los afligidos de Sión se les dé gloria en lugar de ceniza. Óleo, a darles gozo. Y fíjese que dice óleo, gozo, en lugar de luto. Gozo. ¿Cómo consolar a una persona que ha perdido a su padre? ¿Cómo consolar a una persona que ha perdido un hermano? Que se le fue un hijo. Y a darle gozo. ¿Qué compromiso? Porque él está ungido y tiene al Espíritu Santo. Se les dé gloria, gozo en lugar de luto. Manto de alegría. El gozo tiene que manifestarse. Alegría en lugar de espíritu angustiado. Y serán llamados. ¿Cómo van a ser llamados? ¿Qué nombre van a tener? Árboles de justicia. Plantío de Jehová para gloria suya. ¿Por qué cortar un árbol que hace justicia? ¿Por qué cortar un árbol que es plantío del Dios, que está dando libertad, está dando gozo, está dando alegría? Gloria suya. Reedificarán las ruinas antiguas, levantarán los asolamientos primero y restaurarán las ciudades arruinadas, los escombros de muchas generaciones. Y extranjeros apacentarán vuestras ovejas, y los extraños serán vuestros lavadores y vuestros viñadores. Y vosotros, el versículo 6, subrayadlo. Y vosotros, ¿quiénes? todos ellos a los cuales se les ha llevado consolación. Seréis llamado sacerdote de Jehová, ministro de nuestro Dios seréis llamado. Comeréis la riqueza de las naciones y con su gloria seréis sublime. Cerramos esta parte aquí con ministro de nuestro Dios seréis llamado. ¿Quiénes? ¿Quiénes? Levanta la mano para decir, quiero ser un ministro de Dios. El que está abatido y el Señor le da gozo. Quiere ser un ministro para seguir llevando gozo y alegría. El que está en confusión, el que está en la cárcel, el que salió de la cárcel. ¿Qué hizo Pablo y Sila cuando salieron de la cárcel? Allá ellos cantaban. Allá llegó el mismo Dios para darles el cántico de gozo y de alegría. Tenemos ya la otra canción preparada. ¿Y qué tal? La vamos a escuchar también, pero con este llamado. Heme aquí, envíame a mí.

¿Cómo vamos aquí en Globo Misión? ¿Cómo está esa audiencia para esta semana? ¿Cómo está la panorámica del mundo? ¿Cómo se ve las naciones? Pero, ¿cómo están los hombres? Aquellos que puedan decir, heme aquí, envíame a mí. Quitar la mirada a donde está puesta para mirarlo a Él. Puesto los ojos en Jesús, el autor y consumador de la fe. El que dijo, yo soy el camino, la verdad y la vida. ¿Quién puede decir para esta semana, me voy a ganar a alguien para Dios? Quiero ser ministro. Quiero ser ministro. Quiero ser ese hombre de valor que diga, en esta semana, hoy quiero consolar a alguien. Hoy quiero ir. No es necesario buscar grupo. Aquí está el profeta diciendo, heme aquí, envíame a mí. Quiero ir. Ese hombre que diga, quiero ir a la cárcel para libertar esa alma

cuerpo los vituperios de Cristo. Todas esas agonías. Aquí está la gran oportunidad de decir, quiero ser este hombre de valor y llevar una palabra de consolación, llevar una palabra de gozo, llevar una palabra de alegría, llevar ánimo, llevar fortaleza, más redimirlo, salvarlo, sacarlo del abismo, del Seol. Aquí está Jesús diciendo, ¿a qué hombre? ¿Dónde están esos hombres de valor? ¿Dónde están para llevar? Y alguna mujer va a decir, y yo no puedo ir. Claro, el reto también es para todo aquello que tienen ya la salvación en sus manos. Y que el Espíritu está sobre su cabeza y está ungido. Pídale en la noche, como David. Pídale en la noche, como decía ya en Job. Pida, como decía Isaías, en la madrugada. Te buscaré para que ese Espíritu de Dios esté sobre su cabeza y hacer esta maravillosa obra para dar libertad a los cautivos, para hacer un año agradable, para llevar gozo y alegría al afligido, para redimir un alma que está atada al pecado, para salvarla. ¿Dónde están esos hombres de valor? Aquí en Dinámica 92.9, Bárbara Betancourt, con el 0424-549-5476. Seguimos con esta buena música y seguimos con la dirección de Manuel Felipe García. Sí, en Globo Misión, por Dinámica 92.9. Heme aquí, envíame a mí, Señor. Hombres de valor necesita Dios.

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2: Daniel Calvetti, mi querido amigo Restrepo, ¿cómo dice?

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En Dinámica 3 y un minuto. 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
1: ¿Cómo me gustaría conocerla?
2: Tranquilo, Jaime, tranquilo, ya va a llegar.
1: Sí, sí, ya va a llegar, pero mientras tanto, ¿qué hago, pastor?
2: Orar, Jaime.
1: Ah, orar, yo no tengo ganas de orar, yo tengo ganas de tener novia.
2: Jaime, dice la Biblia, todo tiene su tiempo.

0: Es así, Jaime. ¿Sabes lo que pasa? Es que si vos no te encomendás en las manos de Dios, tu corazoncito y el de ella pueden salir malheridos.
1: Sí, pero yo me la banco bien, ¿eh? No habría problema, por eso soy fuerte.
0: Mirá, yo también una vez dije soy fuerte y cuando me dejó mi primera novia me quedé llorando en un

0: Mire, lo estuve pensando. Ya pasa el tiempo, Dios no hace nada y yo ya me canso, pastor.
1: Pero Jaime, ¿cómo vas a decir que se te está pasando el tiempo si recién tenés 15 años?

El que en él cree no es condenado, pero el que no cree ya ha sido condenado, porque no ha creído en el nombre del unigénito Hijo de Dios. Y esta es la condenación, que la luz vino al mundo y los hombres amaron más las tinieblas que la luz, porque sus obras eran malas. Porque todo aquel que hace lo malo aborrece la luz y no viene a la luz, para que sus obras no sean reprendidas. Mas el que practica la verdad viene a la luz, para que sea manifiesto que sus obras son hechas en Dios. Evangelio según San Juan, capítulo 3, versículos 18 al 21.

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1: Buenas noticias. Te encarezco delante de Dios y del Señor Jesucristo, que juzgará a los vivos y a los muertos en su manifestación y en su reino, que prediques la palabra, que instes a tiempo y fuera de tiempo. Redarguye, reprende, exhorta con toda paciencia y doctrina. Segunda de Timoteo 4, 1 y 2.
2: En Dinámica 4, con 2 minutos.
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1: Buenas noticias. Porque no me avergüenzo del Evangelio, porque es poder de Dios para salvación a todo aquel que cree. Romanos 1:16.
0: Segundo libro de Samuel 7:22. ¿Cuán grande eres, Señor y Dios? No hay nadie como tú. Tal y como lo hemos sabido, no hay más Dios que tú.

0: En Dinámica son las 5 con 35 minutos.
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0: En Dinámica son las 5:39.
1: De la casta Quilimaco, conocida por aquí, desde los valles de Aragua, nos llega el hermano Elí.

0: En Dinámica son las 5 con 48 minutos.
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Segundo libro de Samuel 7:22. Cuán grande eres, Señor y Dios. No hay nadie como tú. Tal y como lo hemos sabido, no hay más Dios que tú.

Señor, tu palabra dice que si tu pueblo que lleva tu nombre se humilla y ora, te busca y abandona sus malos caminos, tú nos escucharás desde los cielos, perdonarás nuestros pecados y restaurarás nuestra tierra. Por lo que en esta hora invocamos tu nombre y juntos delante de ti oramos. Amado Dios, levantamos ante ti un clamor por nuestra ciudad y por nuestra nación, pidiéndote perdón por toda mistura de costumbres, tradiciones, ritos y creencias ajenas a tu verdad, que desde los primeros pobladores indígenas, blancos y negros esclavos, entronamos a dioses ajenos delante de ti, acarreando contaminación sobre vidas, áreas y territorios. Hemos desobedecido tus leyes y al paso de los tiempos añadido a otros dioses extranjeros a la lista, por lo que igualmente, haciéndoles culto a estos, hemos deshonrado tu nombre, pecando contra ti. Perdónanos, Señor, y derrama de tu espíritu entre nosotros para que nos guíe a toda verdad, y en arrepentimiento y fe nos volvamos todos en obediencia a ti, por medio de Cristo Jesús, único y suficiente Señor y Salvador del mundo. Desatamos tus promesas de redención y avivamiento y cancelamos todo plan de las tinieblas por medio de ídolos y doctrinas falsas. Así que atamos a todo espíritu impostor y a sus jerarquías y los declaramos inoperantes. Se paralizan sus obras y su avanzada, y son desmantelados sus planes, asideros y fortalezas, siendo liberadas las almas y los territorios de sus seducciones y engañosas artimañas. En el nombre de Jesús, hecho está.

0: en Dinámica 6, 3 minutos.
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3: ¡Vamos, caballo! ¡Arre, arre! ¡Alberto, Charito! ¡La cena está lista! ¡Vamos, vengan a comer!
4: Vamos, vamos, hija. Mamá tiene la comida lista. De tanto jugar contigo me ha dado mucha hambre.
5: Pero, ¿me prometes que después de comer vas a jugar conmigo?
4: Sí, cariño. Después de comer te voy a contar una historia de Jesús y después... y después podremos jugar. Ven, anda, ven, déjame cargarte.
5: Me gusta mucho jugar contigo, papito.
4: A mí también me gusta jugar contigo, hija. ¡Qué rico huele, mi amor! Parece que mami ha preparado una comida deliciosa.
6: Tu plato favorito, Charito, pasta.
5: ¡Qué bueno! ¡Delicioso, mamita! ¡Gracias!
4: Doris, ¿qué te pasa, cariño?
6: No es nada, Julio, ya se me va a pasar.
5: Mamita, por favor, no te desmayes otra vez.
4: Pero, Doris, ¿por qué no me lo has dicho? ¿Qué te sucede?
6: No es nada, Julio, no es nada. Solo es que de vez en cuando me mareo y siento como si me fuera a desmayar.
4: Mañana mismo te llevaré al médico.
7: Señor y señora López, por favor, tomen asiento.
4: Doctor, ¿qué sucede?
7: Me temo que no les tengo buenas noticias. Señora López, los resultados indican que hay un tumor cerebral adyacente al lóbulo occipital. Y es prácticamente imposible de operar.
4: Pero no hay nada que pueda hacerse, doctor.
7: Me temo que no. Lo siento mucho.
8: Hola, amigos. Bienvenidos a otro emocionante programa de Tu Historia Preferida.
9: ¿Cómo están todos? Espero que hayan invitado a todos los miembros de su familia para escuchar nuestro programa.
8: Y de acuerdo con tu introducción, tía Elena, parece que esta es una historia triste.
9: Bueno, en realidad son dos historias, tío Daniel. La primera se trata de la fe de una niñita de 5 años y de su tierna fe en Dios.
8: ¿Y qué sucede con la familia en esta historia, tía Elena?
9: Ya verás, tío Daniel. Si esperas un poco, lo sabrás.
8: ¿Y cómo titula su historia?
9: Yo la titulo 80 centavos por un milagro. La familia López vivía en uno de los barrios de una gran ciudad. El señor Luis López trabajaba como impresor, pero hacía solo unas semanas había sido despedido después que la compañía para la cual trabajaba se declarara en bancarrota. Todo parecía estar saliendo mal para Luis y ahora su esposa se encontraba con una enfermedad que seguramente le costaría la vida. Doris tenía un tumor maligno en el cerebro. Habían pasado años muy felices, disfrutando de su mutuo amor y aprendiendo a confiar en Dios. Y el fruto de esos preciosos años había sido recompensado con la llegada de una hermosa niña que ahora contaba con apenas 5 años. Las semanas pasaban y la salud de Doris se iba deteriorando. Experimentaba fuertes dolores de cabeza que la obligaban a guardar cama. Pronto la señora Ibáñez, una bondadosa vecina, tuvo que comenzar a visitar la casa diariamente para limpiar, preparar el almuerzo y atender a la enferma. Charito, quien al llegar del jardín infantil solía correr y echarse en los brazos de su madre, ahora entraba de puntillitas para saludarla.
5: Llegué, mamita. ¿Cómo te sientes hoy? La señora Ibáñez dice que muy pronto te vas a poner bien. ¿Es verdad?
6: Sí, hijita. No te preocupes. Jesús cuidará de mí. Y también de ti, papi.
5: Yo le pido siempre a Jesús que te sane para que vuelvas a jugar conmigo. Antes me llevabas al parquecito y yo quiero que me lleves otra vez. Papá ya no juega los cabellos conmigo. Dice que no quiere hacer ruido para que puedas descansar.
4: Charito, mi amor, deja que mami descanse un poco, ¿eh? Ve a jugar con tu gatito Misifus.
5: Adiós, mamita. Te amo mucho.
6: Adiós, mi amor.
4: ¿Cómo te sientes, mi amor?
6: Más o menos. Pero me duele mucho la cabeza.
4: Acabo de regresar de la clínica y me dijo el doctor Fonseca que hay un médico neurocirujano en Brasil que ha operado exitosamente a varios pacientes con la misma clase de problema. Y estoy seguro de que si viajamos allá, él podrá ayudarnos.
6: Pero, querido, ¿con qué dinero iremos? Apenas tenemos para comer.
4: Ya estoy buscando trabajo, cariño. Ya verás que me consigo un buen trabajo y entonces... Entonces podré llevarte y te curarás.
9: Mientras tanto, Charito se había sentado quietecita en el portal de la casa. Acariciaba distraída el lomo sedoso de su gatito Misifus, que se había acurrucado sobre su falda y ronroneaba satisfecho. Sin embargo, pensamientos muy serios atormentaban a la niña. Pensaba en su madre y su enfermedad. Estaba tan quieta y callada cuando su papá vino acompañando a la señora Ibáñez hasta la puerta que ninguno de los dos advirtió su presencia.
4: Y el problema es que el tumor se encuentra en el lóbulo occipital derecho. Es una parte muy delicada del cerebro y operar sería un riesgo fatal.
9: La niña hizo un esfuerzo para no perder ni una palabra de lo que estaban conversando, pero era demasiado pequeña para entender el significado de los términos médicos que empleaban al referirse a la enfermedad y diagnóstico del médico. De repente, una frase le llamó la atención. La niña contuvo el aliento para escuchar mejor. El papá, con la cara muy triste y la voz temblorosa, dijo:
4: En resumen, señora Ibáñez, el estado de Doris es gravísimo. Solo un milagro puede salvarla.
10: Pero no se desanime, señor López. Dios no los abandonará. Estaremos orando por ustedes. Hasta mañana.
4: Hasta mañana, señora Ibáñez.
9: La señora Ibáñez se despidió y Luis entró de nuevo en la casa para preparar la cena. Charito se quedó inmóvil, sentadita en el rincón del portal, mientras las sombras del atardecer extendían su manto gris sobre su hogar.
5: Solo un milagro puede salvarla. Papá dijo que solo un milagro. Pero ¿por qué papá no consigue esa medicina para mamá? Seguro que es una medicina muy cara. Y papá no tiene el dinero para comprarla. Ha gastado mucho en médicos y en medicinas. Y sin trabajo, ya se le gastó el dinero. ¡Ya sé! Iré a mi cuarto y contaré el dinero que tengo ahorrado en mi alcancía. Tengo 80 centavos. Aquí tengo mucho dinero. Pero me alcanzará para comprar un... ¿Cómo dijo? ¡Ah, sí! Un milagro. Papá dice que las medicinas cuestan mucho, pero quizás don Aníbal me hace una rebaja. Voy a ir a la farmacia de la esquina ahora mismo.
9: Charito se dirigió a la farmacia con paso más ligero, para parecía que le habían nacido alas en los piececitos. Y mientras corría, elevó al cielo una sencilla oración.
5: Querido Jesús, haz que me alcancen los 80 centavos para poder comprar un milagro para mi mamá.
11: Buenas tardes. ¿En qué puedo servirte, hija?
5: Señor, necesito que me venda un milagro.
11: ¿Un milagro?
5: Sí, señor, un milagro.
11: Pero, ¿tú estás segura de que ese es el nombre del remedio que buscas?
5: Sí, señor, estoy segura.
11: Ay, ¿y para qué lo quieres, hija?
5: Señor, mi mamá está muy enferma y yo cuando mi papá le dijo a la vecina que solo un milagro puede salvarla. Y yo quiero que mi mamita se sane.
9: El farmacéutico cruzó una mirada pesarosa con un señor de aspecto noble y respetable con quien había estado conversando cuando entró la niña.
11: Mi querida Charito, esa medicina no se consigue en las farmacias, ni en esta, ni en ninguna otra.
5: ¿Dónde puedo encontrarla entonces? Por favor, señor, por favor, dígame. Necesito salvar a mi mamá.
9: Entonces, el hombre de aspecto venerable que hasta ese momento había estado escuchando la conversación, se acercó a la desconsolada pequeña y colocándole su mano cariñosamente en la cabeza le dijo:
12: No llores. Llévame a donde está tu mamita. Quizás yo pueda conseguir el milagro para salvarla.
5: Pero ¿quién es usted, señor?
11: Es un amigo que está de visita, hija.
5: ¿Usted, señor, puede venderme un milagro?
12: No lo sé, hijita. Pero al menos quisiera ver a tu mamá. Llévame a tu casa.
5: Sí, señor. Venga conmigo.
9: Charito puso su manecita confiada en la mano de su desconocido amigo y lo condujo hacia su casa. Aquel misterioso caballero era un rico empresario que se encontraba visitando a un viejo amigo. Charito presentó a su acompañante a su papá y después lo llevó al cuarto de su madre, donde pudo ver a la enferma. El corazón de aquel hombre había sido impresionado por la sinceridad e inocencia de la niña, y ahora, al ver la condición de la mamá y enterarse de las alternativas, le dijo al padre de Charito:
12: Comprendo lo delicado de la situación, señor López, y sé cómo se siente. Yo mismo he estado en su lugar. Perdí a mi hijo hace 2 años. Pero no se preocupe. Usted podrá llevar a su esposa a Brasil para ser operada.
13: ¿Pero cómo? No tenemos ni un centavo. No tengo trabajo y mi esposa se muere.
12: No se preocupe. Yo me haré cargo de todos los gastos.
13: Pero eso es mucho dinero, señor. Yo no tengo cómo pagarle.
12: No se preocupe. Charito pagará por los gastos.
9: Conmovido, el desconocido relató entonces al papá de Charito lo que había ocurrido en la farmacia. Luego, llamó a la niña y le dijo:
12: Felizmente, Charito, puedo conseguir el milagro para curar a tu mamá. Costará 80 centavos.
5: Gracias, señor. Aquí tiene usted.
12: Eso sí, tendremos que llevar a tu mamita a un hospital en otra ciudad y allí le darán medicina. Pero no te pongas triste, hija. Será por poco tiempo. Y cuando mamá regrese, estará sana, fuerte y alegre como antes.
9: Después de hacer todos los preparativos necesarios, esa misma semana, Doris y Luis viajaron a Brasil, donde se realizaría la intervención quirúrgica. Charito se quedó en casa de la señora Ibáñez, tranquila, porque al despedirse vio en los ojos de su mamita una expresión de confianza y optimismo que hacía muchas semanas había desaparecido de su rostro. Cada noche al acostarse, Charito unía sus manitas con reverencia y elevando al cielo sus ojos puros y confiados pedía:
5: Señor Jesús, haz que el milagro sane pronto a mi mamita.
9: Y Dios contestó la súplica infantil. Después de 2 semanas, una madre sana y feliz retornó al hogar con su familia. Así fue como la fe sencilla de una niña de 5 años consiguió con 80 centavos la realización de un milagro.

0: ¡Qué preciosa historia, tía Elena! Si tan solo pudiésemos tener la sencilla fe que tuvo Charito, nuestras oraciones serían contestadas más a menudo, ¿no te parece?
1: Así es, tío Daniel. Y Dios nos pide que confiemos en Él tanto para los pequeños como los grandes problemas que enfrentemos en la vida.
0: Bien, y creo que tienes otra interesante historia que contarnos, ¿no es así?
1: Así es, y nuestra segunda historia es tan interesante como la primera. Se trata acerca de un jovencito a quien Dios le contestó su oración nada menos que a través de su mascota.
0: ¡Oh! ¿Y cómo titulas su historia?
1: Yo la titulo, Dad y se os dará. Roberto era un niño pobre. Su madre se ganaba la vida lavando y planchando en casa de sus ricos patrones. Cada vez que regresaba de la escuela, Robertito pasaba por las tiendas del pueblo y contemplaba un hermoso reloj de brazalete que exhibían en una de las vitrinas de la joyería del pueblo. ¡Cuánto deseaba poder obsequiar aquel regalo a su madre para el Día de las Madres! ¿Pero cómo? Robertito no tenía dinero. Y después de la muerte de su padre, las cosas en su hogar se habían vuelto muy difíciles. Así que el pequeño se iba a casa muy triste, pensando que nunca podría comprarle el regalo a su querida madre. Ambos, él y su mamá, eran cristianos y asistían fielmente a la iglesia. Cierto día de reunión, el pastor de la iglesia habló a sus feligreses acerca de las urgentes necesidades de las misiones en países lejanos. Describió detalladamente la pobreza, enfermedades, ignorancia y otras condiciones desfavorables que tenían que vencer los valientes y abnegados misioneros en lugares donde reina el paganismo y la superstición. Al terminar, hizo un llamado a su congregación solicitando una ofrenda generosa que sería enviada a cierto lugar. Muchos dieron sumas apreciables en ese mismo momento. Otros hicieron promesas que cumplirían en plazos determinados. Roberto se sintió profundamente conmovido, pero no tenía dinero que ofrendar.
2: Como quisiera poder dar algo de dinero. ¿Pero qué puedo dar? No tengo nada, ni un centavo. No tengo siquiera algo que pueda dar a cambio. Querido Jesús, no tengo nada que dar. Ya sabes que mi mami y yo somos muy pobrecitos. Por favor, ayúdame a encontrar la manera de poder dar, aunque sea un poquito para otros que necesitan más que yo. Gracias por oír mi oración.
1: Esa noche, al acostarse, colocó su cabeza en la almohada mientras los pensamientos lo asediaban. Sentía un gran pesar en su corazón porque deseaba poder ofrecer algo para ayudar. Pero en realidad no tenía nada que dar. De pronto, en su inocencia se le ocurrió algo.
2: ¡Ya sé! No tengo nada que dar, es cierto. Pero tengo a Tel. Es un perro de muy buena raza y estoy seguro que puedo venderlo a muy buen precio. Así tendré dinero suficiente para la ofrenda misionera y también para comprarle el reloj a mi mamá. Voy a aprovechar que no tengo clases mañana y lo llevaré a la tienda de mascotas del pueblo para ver cuánto me dan por él. Querido Tel, eres un perrito muy hermoso y te quiero mucho. Pero necesito dar una ofrenda para las misiones en la iglesia y debo darle a mamá un regalo para el Día de las Madres. Así que, perdona, mi amigo, pero me aseguraré de que te entreguen a un buen dueño.
1: Después de poner la cadena a Tel, Roberto lo llevó al pueblo. Poco o nada entendía el niño de perros de raza. De lo contrario, habría sabido que tanto la forma como el pelaje de su precioso Tel denunciaban a las claras su origen plebeyo. Al llegar a la tienda, solicitó ver al propietario. Este, al presentarse, lo miró inquisitivamente a través de unos grandes lentes de aumento.
3: ¿Qué deseas, muchacho? ¿En qué puedo servirte?
2: Buenos días, señor. Yo tengo un perrito, como ve. Es un perro de muy buena raza, y aunque no quiero venderlo, y es lo mejor que poseo. Necesito dinero.
3: Muchacho, lo siento, pero pierdes el tiempo. Tu perro no es de raza y no puedo darte nada por él. Lo siento.
1: Al escuchar las palabras del dueño de la tienda, Robertito sintió que la tierra se hundía debajo de sus pies. ¿Cómo era posible que aquel hermoso perrito a quien amaba tanto fuese tratado como un perro cualquiera? Aquel era un insulto difícil de soportar. Roberto salió de la tienda triste y cabizbajo, guiando a Tel, que también parecía haber comprendido aquella humillación.
2: No te preocupes, Tel. Para mí, tú eres como si fueras el mejor de los perros finos de raza. Para mí, tú vales mucho. Y no importa que nos hayan ofendido. Vamos, amigo, regresemos a casa.
1: De camino a casa, pasaron frente a la vidriera de la relojería donde estaba el reloj que Roberto tanto anhelaba comprar para su mamá. Nuevamente, Roberto se detuvo a contemplar el bello reloj.
2: Mira qué precioso reloj, Tel. ¿No es lindo? Algún día podré comprarle a mi mamá un reloj como ese. Pronto seré grande y ganaré dinero. Ya verás.
1: Mientras Roberto se imaginaba que era un hombre hecho y derecho y construía castillos en el aire, dos individuos que entraron en la relojería empezaron a ocuparse de algo más tangible. Simulando estar interesados en la elección de algún reloj para comprar, comenzaron a colocar en su maletín todos los relojes que estaban fuera de la vista del dueño. De pronto, Roberto vio lo que estaban haciendo, pero antes de que pudiera reaccionar, Tel también se dio cuenta de lo que ocurría. Sin pérdida de tiempo, se abalanzó contra los dos hombres y, ladrando, emprendió un ataque feroz contra los talones de los autores del hurto. Aunque hacía pocos minutos que había sido descalificado como perro de raza, era un animal muy inteligente y, sin duda, su instinto le indicó que esos individuos no eran sino osados ladrones realizando un robo a plena luz del día.
4: ¿Pero qué pasa? ¿Qué le pasa a este animal?
5: ¿Pero qué hace un perro aquí? ¿Alguien me puede explicar de qué se trata todo esto?
4: ¡Ay! ¡Por favor! ¡Quítenme a este perro de encima! ¡Perro!
2: ¡Tranquilo, Tel! ¡Tranquilo! ¡Suéltalo, amigo!
5: ¿Me puedes explicar qué hace tu perro dentro de mi tienda, jovencito?
2: Pregúntale a estos dos ladrones, señor. Mi perro, Tel, comenzó a ladrar porque vio que estos dos hombres le estaban robando los relojes.
4: Muchacho mentiroso, no sabes de lo que estás hablando.
2: Revísele el maletín, señor, y se dará cuenta.
6: ¿La policía? ¿Y ahora qué hacemos?
7: ¿Qué sucede? ¿Sucede algo, don Nicolás? Recibimos una llamada denunciando problemas.
5: Justo a tiempo, oficial. El perro de este muchacho empezó a ladrar y a atacar a estos dos hombres que estaban mirando relojes para comprar. Este jovencito asegura que su perro los atacó porque estaban robando mercancía.
7: Bueno, creo que solo hay una forma de saberlo. ¡Manos arriba! ¡No se mueva! Ponga la bolsa en el mostrador y péguese contra la pared. ¡Con cuidado! Vamos, muchacho. Dile a tu perro que lo suelte.
2: ¡Suéltalo, Tel! ¡Suéltalo!
7: ¡Tú también! ¡Vamos! ¡Contra la pared! Don Nicolás, revise la bolsa.
5: Oh, el niño tiene razón, oficial. Los relojes están aquí.
7: ¡Quedan arrestados!
1: El oficial puso las esposas a los dos ladrones y se los llevó para la jefatura de policía. Roberto se disponía a regresar a casa cuando el dueño lo detuvo.
5: Jovencito, espera un momento.
2: Sí, señor.
5: ¿Cómo te llamas?
2: Roberto, señor.
5: Pues tu perro Tel es muy inteligente y muy valiente, ¿eh?
2: Gracias, señor.
5: ¿Sabes? Tú y Tel me han salvado de perder mucho dinero. Creo que ustedes dos se merecen una recompensa. Ven acá. ¿Ves estos relojes? Escoge el que quieras.
2: Pero, señor, yo...
5: Nada de peros. Vamos, escoge el que quieras.
1: Roberto se quedó pasmado al escuchar lo que el dueño le decía. En aquel mismo mostrador se encontraba precisamente el reloj que tanto deseaba obsequiar a su madre. Extendiendo su brazo, lo tomó en sus manos.
5: Ay, hijo, ese es un reloj para damas.
2: Sí, lo sé. No puedo creerlo. ¡No puedo creerlo! Es el mismo reloj que he querido regalar a mi mamá. ¡Ay, se va a poner tan contenta!
5: Bueno, espero que le guste. Y aquí tienes también dinero para que le compres algo a tu perro, Tel.
2: ¿Tanto dinero, señor?
5: Ay, hijo, créeme, es mucho menos de lo que me has ahorrado al capturar a esos dos pillos.
2: Ahora podré dar una buena ofrenda para el proyecto de misiones de mi iglesia. Gracias, señor.
1: Roberto se sentía feliz porque Dios había contestado su oración. Le había proporcionado el reloj que tanto deseaba para su mamá. Le había permitido recibir dinero para ofrendar en su iglesia. Y seguiría disfrutando de la compañía de Tel, del que se sentía muy orgulloso. Ahora, más que nunca, Tel había llegado a ser el mejor perro cruzado del mundo.

0: Gracias a los niños de Zimmerman por ese precioso canto.
1: Bien, amigos, esperamos que hayan disfrutado de nuestra historia de hoy. Hasta la próxima.
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3: Hasta la próxima, amigos.
4: Que el Señor les bendiga.

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1: 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Su objetivo, Cristo. Su intención, nuestro bien. Y su propósito, la gloria de Dios.
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2: En Dinámica 6 y 59 minutos.
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presencia de Dios, que se sentía seco, que se sentía sucio, que sentía que no daba fruto. Ahora la atmósfera comienza a cambiar en este lugar.

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1: En Dinámica son las 8:00.
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3: Es interesante que una mañana te sientes tal vez deprimido, sin muchas ganas de ir al trabajo, y de repente sales afuera, ves la luz brillante del sol, el paisaje, o tal vez si estás cerca del mar, caminando por la playa, o simplemente mirar al cielo y te inspira de nuevo, te llena de una fortaleza que no sabes de dónde viene y empiezan a surgir las ideas, los proyectos que vas a plasmar en tus empresas. Pero la poesía, la música y la canción nos conectan allá con nuestro espíritu, con nuestra alma y nos ayudan a enamorarnos del amor o simplemente a expresar desde nuestro interior un susurro o una canción a nuestro Padre Celestial. La poesía y la música están en nuestro corazón desde que nacemos.

0: Historias que otros callan. Bienvenido al encuentro de hoy. Yo soy tu amigo Ernesto Pinto y hoy conversaré con mi buen amigo Arodi Espinales, quien es un cantautor, y estuvimos justamente a una hora de la ciudad donde él vive. Un calor impresionante en Guatemala, pero fue un privilegio caminar por esa región. Bienvenido, Arodi, y cuéntanos un poquitito acerca de ti.
1: Nací en hogar cristiano, mis padres fueron pastores. Soy el cuarto de seis hijos. Nací en Chiquimula. Por cierto, estamos acá cerca de una hora.
2: ¿Y qué se siente nacer en una tierra tan caliente como Chiquimula?
1: Bueno, Chiquimula es una ciudad muy linda. Uh-huh. Es considerada una ciudad prócer porque la independencia de Guatemala se empezó a gestar tanto acá en Chiquimula como en Xela, que es el otro extremo del país. Uh-huh. Se le llama la cuna de la cultura porque ha sido la cuna de grandes poetas como Raúl Mejía González, Ismael Serna, gente que en el pasado hicieron historia en la literatura, ¿verdad? Sí. Así que de alguna manera hay como una herencia cultural de compositores, de poetas, y de ahí precisamente es que nace la inquietud de incursionar en el arte, ¿verdad?
2: Como artista, cantautor, ¿te gusta mucho el arte, la poesía?
1: Desde niño empecé a cantar y a los 12 años empecé a escribir canciones. Uh-huh. Así que tengo casi toda mi vida de estar componiendo, tanto para mi uso como para otros ministerios, ¿verdad?